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1: ¡Silencio, señores! ¡Éntrenle a la pelea! El buliqué de Lorenzo Benavides contra el gallo de oro de San Pedro de la Pasión. ¡Hagan su apuesta! ¡Silencio, señores!

0: Sí, señor, es mi son. 6:12 p.m. Oiga, por acá por el centro está lloviendo, así que si viene para acá, tráigase el impermeable, el paragüitas, los zapatitos de hule. No, son los impermeables de zapato, ¿verdad? Sí, sí, ya vimos unos más cucos y coquetos.
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0: Mientras tanto le cuento que acabamos de escuchar a Lucha Villa, el gallo de oro. Ah, qué sabroso cantaba Lucha, ¿verdad?
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0: El falsete de oro, Miguel Aceves Mejía, Gorrioncillo, Pecho Amarillo. Y obviamente Paquita poniéndole la pimienta a esta tarde, Si yo fuera varón.

Oiga, recuerde que el día de mañana a las 10 de la mañana... Ay, se salió, ¿verdad? Se salió del corral el gallo de oro. Oiga, recuerde que el día de mañana está la doctora Raquel Levinstein y que su servidora retoma el micrófono a las 12 del día en punto. Y en la carrera loca...

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2: Desde ayer y hasta mañana jueves, se realiza la tercera ronda de negociaciones bilaterales entre México y Estados Unidos para la revisión conjunta del Tratado de México, Estados Unidos y Canadá. En esta ronda se busca cerrar lagunas legales para que ya no se registre el aprovechamiento indebido del tratado por parte de países no signatarios. Se trata de que México no sea usado como la puerta trasera para la introducción de productos asiáticos a Estados Unidos, que es lo que está pasando, por lo que en este encuentro no participa Canadá, pues se limita a la relación bilateral entre México y Estados Unidos, y esperemos que todo salga bien.
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1: Para la licitación pública para la compra de medicamentos, el gobierno federal solicitó a los proveedores nuevos requisitos para el etiquetado de las medicinas, como incluir Gobierno de México, el escudo nacional y las leyendas, la salud es un derecho y uso exclusivo del sector público. De igual manera se conoció que una nueva inversión de 181 mil millones de pesos a lo largo de este sexenio se realizarán 152 proyectos hospitalarios, de los cuales 50 serán nuevos hospitales, 47 ampliaciones y 55 sustituciones o mejoramiento de estos. El punto es que en la percepción de la gente sigue el desabasto de medicamentos, la falta de especialistas e insumos, aunque el gobierno federal reporta una cobertura muy amplia, diversas denuncias ciudadanas evidencian que el problema persiste, afectando la continuidad de tratamientos.
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3: Hola, ¿qué tal? Buenos días, ¿cómo están todos? Una vez más transmitiendo desde Comunidades Terapéuticas de México, Otoniel Nava, Radio Chapultepec 560 AM. Y hoy es enmarcado en una serie de situaciones de sociales donde se ha hablado de salud mental, se ha hablado de normalizaciones, se ha hablado de estructuras neurológicas que fallan o que no estaban funcionando, les faltaba algún neuroquímico, y todo está en función justamente de la salud mental. Y estábamos checando que salud mental mucho tiempo lo definieron como la ausencia de enfermedad, y sin embargo gradualmente se fue generando algunos patrones de enfermedad que fueron viéndose como normales, ¿no? Y ahora los neuróticos somos los, ya normalizamos la neurosis, entonces ya somos normales, no contamos con salud mental, pero ya somos normales. Y la parte mental se refiere a las funciones mentales. ¿Cuáles son las funciones mentales? Pues son atención, memoria, retención, concentración, abstracción, concretud, síntesis, planeación, anticipación, emociones, sentimientos, ideas, pensamientos. Y van avanzando de acuerdo al desarrollo de las funciones, a la conectividad que van teniendo las funciones en las estructuras, ¿no? Y van desarrollando más habilidades, sentimientos, emociones, placer, visión, audición, tacto, gusto, olfato, todo el sensorio, así, todas las funciones, ¿no? Mentales. Y entonces luego se confunde mucho porque tiene algún déficit o alguna falla o no se instaló bien una función, entonces se piensa que es un daño de estructura, sí, a lo mejor el lóbulo frontal, a lo mejor el parietal, el occipital, córtex visual, qué sé yo, las áreas de Broca, memoria, atención, pero es estructura. Entonces tenemos que como que entender que hay una interdependencia, pero también hay una diferencia. O sea, hay muchos aspectos que se juegan en este medio para plantear lo que es salud mental, la estructura neurológica, las funciones que se van generando a través de la estimulación y motivación del medio ambiente familiar, social, cultural, dogmático, religioso, etcétera, ¿no? De todas las áreas que están al entorno del ser humano, esta estimulación, va creando conectividad y va creando también funciones. Van apareciendo con respecto a, va madurando la estructura. O sea, por eso hay una interdependencia muy importante. Ambas partes son muy, muy importantes de atenderse, y que no se sesguen luego por algunos criterios meramente biologistas o meramente psicologistas. Es un trabajo integral para poder enfrentar con mayor éxito las diferentes situaciones de la enfermedad mental, o construir mejor aún, ¿no?, la salud mental. Entonces, cuando hablamos de salud mental, estamos hablando de que las funciones, digámoslo así, de realidad están afectadas, y en este caso que estamos hablando de alcoholismo y drogadicción, pues las funciones están alteradas, obviamente, porque un organismo que evoluciona, que se desarrolla con los elementos de estimulación que tiene en la familia, en la escuela, en la religión, en la sociedad, en la cultura, pues son orientados en su mayoría de ocasiones, y en su mayor porcentaje están orientados hacia el crecimiento, hacia el desarrollo, hacia la evolución, ¿no?, y hacia la conservación, pues, de la vida del ser humano, a la conservación saludable del ser humano, a la conservación de las relaciones interpersonales lo más saludables posibles con el del ser humano. Es decir, el ser humano tiene que estar en este proceso de armonía consigo mismo y con su medio ambiente para poder hablar de salud mental. Cuando alguien empieza a agredirse, a lastimarse, puede que esté deprimido, como se ha manejado en la gran mayoría de las ocasiones, pero también hay factores de depreciación que pueden estar connotados en alguna depresión. La depreciación en muchos grupos lo manejan como la autodevaluación, autoconmiseración, autolástima, ¿no?, y entonces lo viven como una situación de evaluación, ¿no?, de no merecer, no tener valor, y esto se va construyendo también por la cultura, también por las familias. Es decir, hay partes que se han impregnado, ¿no?, en la sociedad, y que han orientado al ser humano a un desarrollo emocional muy, muy primario, muy doliente, muy sufriente, ¿no?, donde tiene que haber sacrificio para poder alcanzar un beneficio, un mejor lugar, una mejor situación. Y me parece que se ha confundido el sufrimiento con el esfuerzo también, ¿no?, en muchos sentidos. Entonces, en ese sentido, yo creo que construir salud mental va a implicar construir desde el nacimiento, todo el proceso de desarrollo, los valores, las conductas, los sentimientos, las actitudes que estén orientados a preservar la integridad, el equilibrio, ¿no?, del ser humano, y también a conservar la relación con los demás, a conservar de una manera saludable la relación con los demás. Me parece que esa es una de las situaciones que también necesitamos como entender y ver. Entonces, me parece que hacer esta diferencia es necesario en ese sentido. Pero bueno, tú, Omar, ¿cómo ves lo de la salud mental en este marco, tanto de los suicidios de algunas personas, que no es nuevo, no es nuevo el suicidio, el alcoholismo, la drogadicción, que tampoco es nuevo, y bueno, el golpe al ánimo que le dieron a los argentinos, ¿no?, fuerte, ¿no?, y las reacciones de mucho dolor, ¿no?, de mucho sufrimiento. ¿Cómo ves, Omar?
4: Hola, Doc. Hola. Pues creo que realmente pues la salud mental, ¿sí?, es pues un constructo, una metavariable, un concepto que se construye a partir de varias dimensiones, ¿no? Como bien lo decías, pues la parte biológica, la parte psicológica, la parte social y el contexto también en donde estamos desarrollándonos, como bien lo decías, ¿verdad? Hay contextos que pueden generar estimulación, seguridad, protección, pero hay otros que generan deprivación, ansiedad, miedo, trauma, ¿no?, abuso. Entonces, pues claro que sí, pues pues la forma en la que nos desarrollamos, como bien lo decías, también la forma en la que interactuamos con nuestros vínculos, ¿sí? Familia, trabajo, amigos, pues va delineando precisamente este equilibrio, ¿no? Entre el poder ir afrontando las vicisitudes de la vida, aprovechando sus oportunidades, pero también el poder pues tener una experiencia vital satisfactoria, plena. Entonces, creo que pues de alguna manera pues el medio social, el contexto en donde estamos existiendo en este momento, pues realmente no ayuda mucho a que la salud mental de las personas, todos los seres vivos, pues esté como, digamos, que en un nivel óptimo. Si observamos las estadísticas, vamos a ver que pues la ansiedad, la depresión en México tiene una prevalencia del 20%, y se calcula que existen personas con este problema dual, o sea, algún problema de salud y el consumo de alguna otra sustancia, casi 20 millones de personas en México. Sí.
3: Bueno.
4: Entonces, es una cantidad muy grande, y eso habla también de que nuestro contexto, nuestro medio social inmediato, ¿no?, está dejando de ser pues un lugar seguro, un lugar de protección, un lugar de desarrollo, un lugar de contención, de aprendizaje, para volverse en un contexto pues bastante hostil, ¿no?, violento, aislado. Hablabas de esta cuestión de los suicidios, Doc, y bueno, pues algunas de las explicaciones pues digamos que más holísticas, más transteóricas o agrupadoras, manejan que precisamente en llegar a este momento, ¿no?, de desear quitarse la vida, tiene que ver también con pasar mucho dolor, mucho sufrimiento por mucho tiempo, Doc. Uno se habitúa, ¿ja?, pero además de estar acostumbrado, o sea, a estar viviendo ese dolor, ese sufrimiento, es decir, tengo una ansiedad y no me la atiendo, tengo depresión y no me la atiendo, ¿no?, tuve un duelo, o tuve varios duelos complicados, no lo atiendo, ¿no? Entonces, la gente busca sentirse bien, y entonces, pues, cuando está experimentando este tipo de situaciones adversas, ansiógenas, etcétera, pues lo que tiene más a la mano son las sustancias, ¿verdad? ¿Por qué? Porque como lo hemos platicado miles de veces, pues le va a dar ese alivio rápido, inmediato, de corta duración, bien intenso, pero que solamente lo que hace es perpetuar, ¿no?, su ciclo de sufrimiento, ¿verdad? No resuelve de fondo lo que le hace sentir mal, y al contrario, agrega todavía algo que va a complicar más su estado de salud, su estado de ánimo. Y bueno, eso también pues está relacionado con la capacidad que tienen las personas de poder tener una vida plena, satisfactoria, ¿no? Poder ir a trabajar, poder ir a estudiar, cuidar a los hijos, tener un autocuidado, aprender nuevas cosas. Entonces, es una de las primeras causas de discapacidad a nivel mundial. 4 de cada 10 personas que no fueron hoy a trabajar, que no fueron a la escuela, que no están cuidando a sus hijos, que no están teniendo un autocuidado, no están haciendo algo por la vida, es porque están lidiando con un problema de salud mental o adicciones, ¿sí? Entonces, 4 de cada 10 personas, ¿sí?, es el 40% de la población que hoy no hizo algo positivo, algo por la vida, es porque está lidiando contra la salud mental y contra alguna adicción, ¿no? Entonces, se vuelve muy complicado porque el medio es hostil, es violento, ¿no?, es deprivador, y en vez de darnos como las oportunidades de buscar como el alivio, ¿no?, pues nos da estas falsas salidas, ¿no?, de la disponibilidad de las sustancias. Y bueno, pues creo que todavía sigue siendo un problema muy grande en nuestra sociedad hablar de precisamente la salud mental y darle el valor y la atención que requiere. Creo que solamente cuando afrontamos situaciones tan complejas o difíciles como lo que fue la pandemia de COVID-19, ¿no?, en años pasados, es que socialmente pusimos más atención, ¿sí?, a todas estas alteraciones que ocurrió en la población a nivel mundial. por el confinamiento y la deprivación. ¿De qué? De la estimulación, de la socialización, de todas esas cosas que nos deprivaron, ¿no? Y que al final, como bien lo decías, para que nuestro cerebro se desarrolle, pero también se mantenga en un funcionamiento pleno, requiere de estimulación y requiere de estímulos que sean positivos, ¿no? Que lo desafíen, que lo hagan crecer, que lo estimulen. Pero pues ya sabemos también que el estar bajo una carga de estrés constante, ¿sí? Sin ninguna otra cosa en la vida que nos ayude a, como un antídoto a bregar con este malestar en la cotidianidad, si lo dejamos que se acumule y si no alimentamos eso que nos da un poco de paz, que nos da un poco de conexión, ¿no? Porque la gente que llega normalmente al suicidio, Doc, es porque tiene mucho dolor, ¿sí? Emocional, físico también, pero también tiene una gran desconexión con todo y además se siente un problema, una carga, ¿sí? Entonces, ¿qué nos lleva, Doc, si nacemos con este instinto precisamente de vincularnos, de apegarnos, ¿no? ¿Qué hace que socialmente, ¿sí?, nos aislemos, ¿sí?, y nos desconectemos, nos desvinculemos, nos acostumbremos siempre al dolor, al malestar? Y entonces, por eso en algunas ocasiones, pues como yo ya estoy acostumbrado a sentir dolor, a sentir malestar, es que rompo esa línea, ¿no?, entre el Eros y el Tanatos, ¿no?, de decidir entre el vivir y morir, ¿no? Pero es por esa desconexión, esa desvinculación, ¿no? Entonces, pues creo que es bastante complejo. ¿Tú qué piensas, Doc?
3: Fíjate que hay dos cosas, muy bueno, muchas, pero hay dos que son de llamar la atención, porque si el ser humano viene con capacidades cuando nace, ¿no?, para pues su dotación natural, tanto física como psicológica, entonces el medio ambiente, ¿no?, puede ser propicio para favorecer el desarrollo de habilidades para la vida, para enfrentar diferentes circunstancias, fortalezas, defensas, ¿no? Y, o sea, ¿qué le pasó a la qué nos pasó como sociedad que hemos generado tantas enfermedades, ¿no?, o que le hemos dado tanto soporte? Yo hace rato me refería a este punto en cuanto a que la salud la veíamos como ausencia de enfermedades, no era muy muy pequeña su definición. Y la parte mental como asociada siempre al cerebro, y no, la parte mental es todo el desarrollo de las funciones mentales, obviamente en función también de la estructura de toda la base biológica o la base neurobiológica. Y entonces, ¿qué pasó si el organismo estaba dispuesto? ¿Qué pasó con nosotros como sociedad que ahora estamos normalizando, ¿no?, porque se llama ahora patrones patológicos, como el consumo de alcohol y de drogas como algo normal? Ahora la estamos llamando hasta curativas, ¿no?, recreativas. Entonces habla que no estamos desarrollando habilidades para divertirnos, no estamos desarrollando habilidades para socializar, no estamos desarrollando las habilidades para las cuales estamos compuestos para desarrollarlas, ¿no? Y creo que es un buen momento como de reflexión de diferenciar bien, ¿no?, con qué elementos contamos, porque indiscutiblemente tampoco podemos negar que haya personas que hayan sufrido situaciones difíciles durante su infancia, pero también tiene que ver con la sociedad, ¿no?, la familia, etcétera, la religión, la cultura, lo que haya sido, tiene que ver el sufrimiento al que fue expuesto, hambre, sed, frío, maltratos, golpes, violaciones, lo que haya sido, o sea, fue expuesto por el mundo exterior. Entonces, sí, y el COVID lo vimos, ¿no? ¿Cuánta gente venía sufriendo? Además, la gota que derramó el vaso fue: tengo COVID, pues ya, vámonos, ¿no? Aunque mucha gente se suicidó por cuando le dio COVID, ya no esperó más, ¿no? Y ya, pues es imposible, es mucha carga de sufrimiento, mucha carga de dolor. Y nos han enseñado en esta sociedad, ¿no?, que el sacrificio, ¿no?, que el sufrimiento, que el dolor nos va a llevar o nos va a conectar con la divinidad, con el paraíso, con un mundo sin dolor, sin sufrimiento, y me parece que eso ha generado también un sinnúmero de patologías. Estaba recordando a los grupos de Waco, Texas, por ejemplo, de Guyana también, ¿no? Que grupos de personas siguiendo a un guía espiritual, un gurú, ¿no?, decidieron un día suicidarse en bola, ¿no? Cientos y tantos niños, mujeres y hombres se suicidaron para poder pasar a la siguiente etapa de la vida, ¿no?, del paraíso y todo eso. Entonces, me parece que creo que hay mucho falta de desarrollo y falta un soporte más sano, ¿no?, desde el medio ambiente. Creo que sí, la individualidad tiene mucho que ver, pero también me parece que el soporte que estamos dando como sociedad, como familia, y ayer estaba hablando justamente con algunas personitas de algunos pueblos del estado de un estado de nuestro país, ¿no?, y que para las 6 de la tarde, que ya estaba la comida, ya estaban todos bien pipas, ¿no?, estaban toma y toma, y se iban luego al centro donde está la iglesia, y como son pueblos donde no hay seguridad ni policía, nada de eso, pues todos, y la poca policía pues también estaba chupando, ¿no? Entonces estaban, o sea, la seguridad se siente, flota la inseguridad, o sea, en cualquier momento son un polvorín. Por eso los pueblos lo tenían en pleitazos, broncas, ¿no?, asesinatos, y de sus mejores amigos no lo querían hacer, solamente estaban descontrolados por el alcohol. Entonces, y les decía, bueno, es que eso sucede en todos los lugares. Donde yo vivía, aquí en el sur de la Ciudad de México, ¿no?, pues era el pan nuestro de todos los días, ¿no? De hecho, teníamos más fiestas que días en el año, ¿no? Entonces, diario podíamos ir a pachanga, a comer, a chupar, ¿no?, y atrás los chineles, y era pachanga, y en cada fiesta los barriles de pulque, los cartones de cerveza, o sea, era como parte de la cultura, ¿no? Ven, enfiéstate, emborráchate, y entre más loco te pongas, mejor, ¿no? Creo que necesitamos cambiar mucho el soporte que da la cultura. Ya me parece que es necesario, porque bien dices, el aumento de autoagresiones pues va en avance, va en aumento, para la redundancia, y lo estamos viendo, ¿no?, diario. El fútbol fue otra expresión de pésimo manejo del control de la masa, ¿no?, y matando a gente, los pleitos de ayer aquí en el 2022, ¿no?, argentinos macaneando a mexicanos, porque seguramente se burlaron los mexicanos, ¿no?, y les dieron sus palos, y en Argentina igual golpearon a varios mexicanos por andar de lo que hayan hecho, ¿no? Son unas palizas marca grandes, se nota el bajo control, ¿no?, de las emociones, y sin importarles a quienes puedan lastimar o agredir, ¿no? Pero bueno, vamos a escuchar a Carmen, a ver qué nos dice Carmen desde la perspectiva de
5: esa parte importante que ahorita se decía, es de cómo se mueven las masas. Pero algo importante que vemos aquí, ay, primero me presento, soy Carmen y pertenezco a los grupos de familia Lanón, a Lanón AC, y esa parte importante que nosotros vemos, el alcoholismo y cómo nos afecta, ¿sí? Vemos que de acuerdo con hasta folletos, o sea, lo que contamos, les hablaba hace poco de alcoholismo, contagio familiar, y pocos nos damos cuenta de que sí sabemos que luego el alcoholismo, muchos no reconocemos, ¿eh? Cuando llegué al programa no sabía que el alcoholismo era una enfermedad, ya estando ahí lo reconocí yo, porque decía, pues esto depende de fuerza de voluntad, como si quiero y puedo, y atribuía mil cosas, ¿no?, porque uno desconoce la enfermedad. Pero estando en el programa nos damos cuenta de que el alcoholismo es una enfermedad, pero pocos también reconocemos que hay un contagio familiar. Las familias se contagian, así como ahorita se contagiaban de la euforia del mundial y se contagian hasta para agredir, ¿no? Uno empieza y todos los demás siguen. Pues en un hogar alcohólico eso existe. Llega el esposo, el papá, el familiar que esté alcoholizado y contagia a la familia, y ahí es a donde viene ahorita que se está tocando este tema tan importante de la salud mental. Aquí nos damos cuenta en Al-Anon además de folletos, hay un libro muy hermoso, que contamos cómo ayuda a la nona, familiares y amigos de alcohólicos, y reconocemos que el único requisito para pertenecer a esta hermandad es tener un familiar, amigo, pariente, el que nos esté afectando, el vecino en el trabajo, etcétera, para poder pertenecer a esta hermandad. Y vemos que el alcoholismo nos afecta física, mental y espiritualmente. Y hablando de la salud, ahorita que decían algo muy importante, la salud mental, ¿sí? Y tenemos en este libro un tema que habla cuidándonos. Hay un, y ya vienen los subtemas: salud física, porque nos afecta físicamente, no dormimos, no comemos, por estar esperando al familiar, y qué será de ese familiar, y a qué hora llegará, no comemos por estarlo esperando para comer, para cenar, etcétera, o se va el hambre, precisamente porque amamos y queremos mucho a esa persona, a ese familiar, y decimos, no, pues ahorita que llegue, como, no, con las preocupaciones, se nos va el hambre. Aquí no, también nos enseñan a quitarle el pre y ocuparnos. Entonces, esta salud mental de que se está hablando el día de hoy, es claro que nos afecta, y ya fuimos contagiados por ellos. Entonces, esa salud emocional, mental que tenemos, tenemos que tener cambios internos, y tenemos que tener que empiece por mí. Si yo no cambio, si el familiar no cambia, esto se agudiza más. Es un contagiadero, como el COVID, que todos se contagiaron y que hay que tomar ciertas medidas. Pues a la non es así, preventivo. Hay que tomar ciertas medidas para cuidarnos. A veces cuando llegamos, pues, y no es algo que sea de la noche a la mañana, no es como el café que me lo preparo y le pongo azúcar y es instantáneo y es rápido, no. En Al-Anon es todo un proceso para poder empezar a tener o recuperar esa salud física, emocional y espiritual que hemos perdido. Estando aislados, créanme que es muy difícil. Tenemos que contar con esa ayuda, y sabemos que nuestros profesionales son los mejores aliados para en este proceso seguir adelante. Solos no vamos a poder, tenemos que buscar esa ayuda, y sabemos que muchas veces podemos tener miedo, rabia, culpa, depresión. ¿Y a qué nos va a llevar a todo eso? Ahorita lo decían, al suicidio. Y querernos fugar en un momento por la copa, fugarnos en una fiesta, me la paso muy contenta, fugarnos en algún deporte, en el mundial, que fue lo que ahorita prevaleció. Pero algo importante que se debe de tomar en cuenta, yo siento, es el núcleo familiar. Ahí empiezan muchas situaciones. Y si no hay alguna manera de que algún familiar busque ayuda, sea en una clínica, con algún profesional, con algún grupo de autoayuda de AA, Al-Anon, codependientes, sin ayuda nosotros no podemos. Esto es superior a las fuerzas de cualquier ser humano, estar conviviendo con estas personas que están sumamente enfermas y alcoholizadas. Pero aquí es a donde lo venimos a comprender y a entender, y saber que podemos recuperarnos. ¿Y qué recuperamos? Pues aquello que hemos perdido. No quiere decir que nacimos enfermos, ni nuestros alcohólicos, no quiere decir eso, pero con el paso del tiempo y en las familias que crecimos, claro que nos hemos sido muy afectados, y eso es lo que nos invita a buscar una recuperación, recuperar la salud emocional, física y mental que hemos perdido. Eso es lo que aquí podemos encontrar buscando ayuda. Y además existe ese puente de comprensión en los grupos. Ese puente que llega, la persona que llega de primera vez está padeciendo lo mismo que cuando yo llegué muchos años anteriores, y nos vuelve a recordar el alcohólico. Cuando llega un nuevo alcohólico, le recuerda cómo llegó ese alcohólico. Pues así también pasa con los familiares, y recordamos que nuestra salud mental ha sido muy afectada, y estamos, claro que estamos trastornados, perturbados, queriendo que se recupere la familia. había un compañero de doble A que comentaba que estábamos en la fábrica de los milagros, y yo sí creo, hay alcohólicos que no se recuperan, ¿eh? También lo reconozco, que entran y salen de grupos, de terapias, y finalmente pues la muerte los atrapa, y últimamente he sabido de varios casos, ¿no? Pero también es, no sé, no creo que es buscar esa ayuda. Yo sí lo sé, es buscar esa ayuda. Digo, no sé, porque en mi caso pasó todo lo contrario. Mi esposo llegó a un grupo, mi hijo, por la gracia de Dios, en este año, al 31 de agosto, cumple 10 años, y mi hijo era alcohólico y drogadicto. Mi esposo, en paz descanse, era alcohólico. Y yo sé, yo busqué la ayuda. El familiar tiene que buscar ayuda. Solos no podemos, solos es imposible. Nos sentimos deprimidos, abatidos, y sí queremos la muerte. El suicidio lo pueden querer, en mi caso no, pero sí pedí a Dios ya no vivir la vida que llevaba en ese momento, porque era terrible ver cómo mi familiar se estaba autodestruyendo, y luego ver que mi hijo estaba repitiendo lo mismo que su papá. Decía, oh Dios, pues entonces, ¿qué pasó aquí? ¿Qué hice mal? ¿Qué fue lo que pasó? Y ahí vienen las perturbaciones, los trastornos mentales, y nos atrapa el miedo, la tristeza, la soledad, no querer compartir con nadie, porque ¿saben qué? Somos tachados. Ay, pues de mesa sigues con un alcohólico. Ay, yo haría esto con mi hijo. No, y en Al-Anon nos enseñan otra cosa. Aprendemos más bien. A través de ese puente de comprensión que hay, aprendemos a no criticar, no condenar, no juzgar, y estamos alertas. Ahí está, yo llegué y me quería comer todos los libros. Este libro es hermoso porque cómo nos ayuda la Al-Anon, porque no sabemos qué hacer, estamos desprotegidos, estamos en medio de un desierto, no sabemos hacia dónde ir. Y es cuando uno como familia dice, Dios, pues esta no es la vida que yo quería, ayúdame, llévame. En mi caso era llévame, ¿no? Decirle a Dios, ahorita pues no, ya no me quiero morir, ¿no? A pesar que se murió mi familiar alcohólico, pues no, ya no es esa mi situación. Pero porque aprendemos a amar la vida tal cual es, y aprendemos que las consecuencias del caer en el alcoholismo, las drogas, es la muerte, la locura o la cárcel. Y si no llegan a alguna de estas tres cosas, pues ya se empieza a obrar también ese milagro, y llegan ellos a un grupo. Y llegar a ese grupo fue maravilloso, porque la situación en la familia, en el ambiente familiar, es más sano, mental, emocional y físicamente. Ya nos preocupamos por nosotros. Entonces es tan sanador buscar nuestra recuperación en alguna de las ramas que nos ofrecen. Ahorita que sabemos que ustedes cuentan con terapeutas que hacen cursos, lo que se implante, es bueno tomarlo. Es bueno saber que no estamos solos y que podemos recurrir a cualquiera de estas instancias. Es lo que les puedo comentar hasta ahorita. Gracias.
3: Gracias, Carmen. Fíjate que dices que...
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3: La sociedad, la familia, que es como llega el paciente a de los grupos, o el miembro de doble A los grupos, y donde llega con la idea en su cabeza de que le espera solamente la muerte, la cárcel, ¿no? Y la enfermedad mental, ¿no? La locura. Y entonces AA empieza a darles un respaldo, o los grupos de AA no les dan un respaldo, un soporte que los va migrando de esperar la muerte a construir la vida, de esperar la cárcel a construir la libertad, de estar en la locura a construir la salud mental. Por eso es tan importante como entender los temas, porque de repente seguimos, no, pues es que la muerte, y lo tenemos impregnado, ¿no? La muerte, la cárcel, la enfermedad mental, ahí va a llegar. Entonces me da miedo, ¿no? me atemoriza el tipo de herramientas que tengo para llegar a esos puntos. Y lo que necesitamos es hacer una transformación para que los alcohólicos, los adictos puedan enamorarse de su tratamiento y puedan empezar a buscar y a construir los caminos hacia la libertad, hacia la vida, ¿no? Y hacia el equilibrio emocional y mental. Creo que es un camino diferente, aunque se hace, pero sigue teniendo la connotación arriba de la amenaza de lo que te va a pasar si no lo haces. Es un poco, si te portas mal, te vas a ir al infierno. Y pues, la verdad es que creo que necesitamos dejar de trabajar con amenazas. Digo que hay muchas consecuencias que son reales y de quien las tenga que vivir, las tendrá que vivir. Pero creo que en la parte que damos soporte, creo que nos toca acompañarlos a migrar a los caminos más bondadosos, ¿no? Y que hagan conciencia de que hay una forma de vivir distinta, con calidad. Adelante, Luis.
12: Le decía yo, Eder, que de ayer que mandó el tema, le decía qué tema tan importante, ¿no? Porque luego vino a mi mente dos cosas: mi propia experiencia y las instituciones durante pues muchos años han hecho programas, ahorita que decía Camilita, para atender la salud mental de ya sea de los trabajadores o de los pacientes. Y yo puedo decir que yo soy producto precisamente de uno de esos programas, que la empresa donde yo trabajaba llevó a cabo para atender este gran problema del alcoholismo, ¿no? Y creé un centro que se llamaba Centro de Superación Humana. Yo conocí ahí al doctor Otoniel, y a mí ahorita que decían de me encantaba escucharlos a ellos, ¿no? Y también estaba el grupo de Alcohólicos Anónimos que se llamaba El Ángel, que fue donde yo me inicié en Alcohólicos Anónimos. Y yo tenía 20 años de edad. Varias veces había estado en la esquina de este lugar, ahí en el Cuauhtémoc, y decía, ahí voy a entrar, porque ellos hacían toda una promoción, publicidad dentro de la empresa, y hicieron un tríptico que se llamaba Me causa problemas con la bebida, que tenía más de 60 preguntas, ¿no? Y yo me acuerdo que yo lo contesté. Entonces, tenía preguntas en el ámbito mental, el ámbito emocional, ahora sí, en cloques, y las iba uno contestando. ¿Sí? Cuando yo las respondo, primero me duele mucho saber que sí, casi respondí la mayor parte, ¿no? Yo decía, pero ¿cómo, no? Y de esta manera yo, fue como en algún día, algún de esos lunes que me paraba en la esquina, decía, ahora sí voy a ir, y me volví a ir. Un día de tantos, dicen que el mejor aliado del propio alcohólico es su alcohol. ¿Verdad? ¿Qué tan desgraciado se puede sentir un alcohólico con la vida que está llevando cuando ya ni el alcohol te proporciona ese aliento de vida, ¿verdad? Ese impulso, ese entusiasmo? Ya no hay nada de eso. Se ha convertido en el alcohol. Primero, el alcohol estorba, ¿no? Para la vida, y luego la vida estorba para beber. ¿Cómo se invierten? Es terrible, ¿no? Y un mes de enero, finalmente, me decido entrar. Y bueno, pues la estructura que había ahí, la conocía muy bien, todo era excelente. Había varios niveles donde daban pláticas y después pasabas al grupo de alcohólicos anónimos, y digamos que siempre había como que los estelares, ¿no? Yo le digo así, ¿no? Y escuchar aquí al doctor Daniel, pues él lo sabe, ¿no? Era de los estelares. Estelares son los que te llegan así al profundo, porque aunque ellos no han tenido el problema del alcoholismo en su propia persona, conocen profesionalmente el problema y saben lo que tienen que hablar y lo que decir, ¿no? Entonces, yo ahí me inicio y estoy unos días, tal vez un mes ahí, y busco un motivo para irme a seguir bebiendo. Invité a un primo hermano, también tenía un problema fuerte de alcoholismo, como según yo no lo recibieron como yo quería, me fui a beber con él 8 meses y regresé en agosto de ese mismo año. Entonces, hay muy diversas interpretaciones del alcoholismo, ¿no? La explicación que parece más sensata a la mayoría de los miembros de Alcohólicos Anónimos es que el alcoholismo es una enfermedad progresiva que no puede curarse, pero que, al igual que muchas otras enfermedades, puede contenerse. Alguien va a decir, oye, pero ¿cómo entonces? ¿Para qué voy si no se va a curar? Ah, bueno, de que no se puede curar quiere decir que nunca vas a poder volver a beber de la manera que lo hiciste las primeras veces, ¿sí? Siempre va a ser peor, nunca mejor. Pero sí se puede detener. ¿Por cuánto tiempo? Decimos nosotros, por 24 horas, ¿no? ¿Y cuáles son esas 24 horas? Estas 24 horas, hoy, lunes, si no me equivoco, es 20 de julio del 2026. Este lunes 26 de julio. ¿Y cuándo son las 24 horas? De 0 a 24 horas, no, empiezan a partir de este momento, ¿no? Pase lo que pase, suceda lo que suceda, no voy a volver a tomar esa primera copa. Si se case quien se case, se muera quien se muera, ahorita que se hablaba de muertes, ¿sí? Nazca quien nazca, no beber esa primera copa. Y yendo más allá, muchos.

0: Nazca quien nazca, no beberé esa primera copa. Y yendo aún más allá, muchos de los alcohólicos nos opinan que esta enfermedad es la combinación de una alergia física al alcohol y una obsesión por la bebida, sin tener en cuenta sus consecuencias, y que es imposible contenerla con solo la fuerza de voluntad. De esto habla un psiquiatra que nos hace el prólogo de nuestro libro grande, el doctor William Duke Gilbert, y que era director de un hospital que se llamaba Towns ahí en Nueva York, dedicado al alcohólico y adictos a sustancias, a las drogas de ese tiempo, ¿sí? Y él precisamente habla de eso, ¿no? De la alergia. ¿Y cuál es esa alergia? Pues que cuando empiezas a tomar ya no puedes parar, ¿sí? Y no solo se transforma tu cuerpo, sino también tu mente, que es la parte que estamos tocando hoy, ¿sí? Y antes de haber sentido la influencia de Alcohólicos Anónimos, muchos alcohólicos que no pueden dejar de beber se consideran moralmente débiles. En algunos casos se sienten víctimas de algún desequilibrio mental. Alcohólicos Anónimos cree que los alcohólicos son más bien enfermos que pueden mejorar de su dolencia siguiendo un programa sencillo y que ha resultado eficaz para más de 2 millones de hombres y mujeres. Y que una vez que el alcoholismo se ha apoderado de un individuo, no puede decirse que la víctima esté cometiendo una falta moral. En ese estado, el alcohólico no puede valerse de su fuerza de voluntad porque ya la ha perdido. Ha perdido la facultad de decidir si usa el alcohol o se abstiene de él. Lo importante entonces es hacerle frente a la enfermedad y valerse de la ayuda que se le brinda para combatirla. Debe además existir el deseo sincero de recuperarse. La experiencia ha demostrado que el programa de Alcohólicos Anónimos resulta eficaz para cualquier alcohólico que tenga sinceros deseos de dejar la bebida. Generalmente no produce resultados para el hombre o mujer que no esté absolutamente seguro de querer dejar de beber. Nosotros decimos, cuando llega la gente, y a mí también me lo dijeron, y yo lo oí, no puedes estar con un pie adentro y un pie afuera, ¿no? O sea, con un pie diciendo que sí, a lo mejor si sí eres alcohólico, y el otro pie afuera diciendo, no, estos están mal, ¿no? Estos están mal, estos no entienden, no saben, ¿no? Y eso hace que muchas veces la gente se vaya a seguir experimentando el alcohol, y cuando regresan, pues es terriblemente fuerte y duro, ¿no? Entonces, este psiquiatra, bueno, ahorita lo voy a dejar aquí en esta participación, si hay oportunidad, platico un poquito de mi experiencia y lo que dice el doctor Silver sobre el tema que estamos tocando el día de hoy. Muy amables, gracias.
1: Ok, gracias Luis. Y sí, de hecho las panorámicas van moviéndose, ¿no? Desde la perspectiva de los grupos, desde la perspectiva de la experiencia, de la perspectiva profesional, ¿no? Entonces, y sin embargo coinciden, que el problema del alcohol y las drogas, el alcoholismo y la drogadicción es un problema emocional y que hay que atenderlo también emocionalmente, que se ha ido desequilibrando cada día y lo vamos viendo con sus conductas de ir aumentando el consumo y perder la conciencia, el juicio, ¿no? Y decir cosas que nunca debió de haber dicho o hacer cosas que nunca debió haber hecho y actos de mal juicio, de querer conquistar a la quinceañera cuando es una boda, o querer bailar con la cuñada porque estaba más guapa que la esposa, o querer ligarse al padrino de la boda, o sea, pasan mil, mil cosas cuando empiezan las borracheras que no harían si no estuvieran intoxicados. Y entonces cuando ves eso, te das cuenta que cómo alguien está perdiendo en ese preciso momento, y se puede justificar porque bebió alcohol o porque consumió droga, pero está perdiendo el juicio, ¿no? De realidad, el juicio, el sano juicio cuando habla de la medicina. Aquí hablamos de la capacidad de anticipar consecuencias, la diferencia entre el mundo de afuera y el mundo de adentro, ¿no? Y la capacidad de valorar sus habilidades y recursos para alcanzar metas u objetivos. Entonces se centra en estos tres niveles de realidad cuando se está consumiendo. Y es interesante porque luego algunos llegan a decir, bueno,

0: Lo hice porque estaba borracho. Entonces, ¿por qué te pones borracho, no? Y recuerda, hay cosas que van de pequeños tamaños aparentemente, y a grandes tamaños. Y recuerda un cuate que llegó a su casa, estaciona la camioneta y le dicen, ¿qué pasó con los dulces, la comida, la piñata, porque es cumpleaños de la niña? Y ya venía jarra el cuate y dice, ay, sí, es cierto. Entonces sale rápido, sube la camioneta, se va otra vez y cuando regresa se encuentra un cuadro terrible. Nunca se fijó que la niña estaba en la parte atrás de la camioneta y la atropelló, ¿no? Y ya regresó y entonces en lugar de fiesta fue funeral. Entonces, y son detalles que uno piensa, bueno, eso será salud mental. Eso será una propuesta social para que los individuos alcancen el equilibrio y la normalidad, para que se diviertan, para que convivan con seres queridos, para que motiven el crecimiento de sus familias. El alcohol y las drogas serán estos motivadores. Y queda ahí como un ingrediente de, pues, reflexionarlo. Y que todos los alcohólicos y los adictos que valoren cuántas cosas inapropiadas hicieron, ¿no? Y que lo justificaron, estoy borracho. Bueno, pues si haces cosas equivocadas cuando te intoxicas de alcohol o drogas, pues no te intoxiques. Es muy simple, ¿no? Pero obviamente la decisión, como estamos muy inmaduros, los alcohólicos y los adictos, ¿no? Entonces la inmadurez reina, entonces quieren ser los niños eternos. ¿O tú cómo ves, mi estimado Omar?
1: Sí, Doc, creo que lo han planteado bastante bien y como decías hace rato, que estamos en una sociedad, en un proceso social en el que la gente está fuera de la conciencia, ¿sí? Y entonces tenemos esta gente que, como bien lo decías, o sea, no roba porque lo meten a la cárcel, pero no por la conciencia de que pues hacerlo está mal y que pues lo que no es de uno es de alguien más y hay que respetarlo, ¿no?
0: Sí.
1: Entonces, también creo que a veces pasa un poco así con la salud mental, doctor, y con las adicciones. O sea, realmente creo que a nivel individual, familiar y social, no hemos tomado realmente conciencia, ¿sí? Pues el peligro, el flagelo que es, pero también de lo que nos corresponde hacer para protegernos. Porque a veces la idea es, o un poco la sensación es de, pues ya todo está muy feo y pues ya, ¿no? Y yo creo que no, o sea, a través de la conciencia del amor, pues ahora sí que hay que, pues juntarnos, reunirnos, ¿no? Y entender como gran tesoro todo eso que nuestro corazón ama y es positivo para el mundo, para nosotros. Entonces, creo que no le damos el valor, la importancia, ¿sí? A la existencia como tal. O sea, a veces creo que estamos solamente pues deambulando por este mundo en piloto automático sin saber, doctor, que realmente va a haber una última vez de todo. Ajá. Y que si tú no aprovechas este tiempo vital, pues puede ser que lo transites con una adicción, sin una adicción, con un problema de salud mental. Pero pues hay vida antes de la muerte, doctor. Y no es necesario sufrir. Yo creo que tú también lo acabas de plantear y siempre lo has planteado, ¿no? O sea, no es necesario sufrir para ganarse el cielo, doc.
0: Entonces,
1: No es necesario, ¿no? Esta idea que de que solamente a través del dolor y el sufrimiento casi casi nos vamos a sublimar y entre más suframos más nos vamos a acercar al perdón, a la divinidad, a la conexión, yo creo que eso es falso, ¿no? Hay cosas que son dolorosas en la vida y pues bueno, a lo mejor no las podemos evitar, no las podemos modificar, no las podemos cambiar, nos toca aceptar, pero creo que en esta parte de lo que confiere a la salud mental y las adicciones hay muchas cosas que sí están en nuestras manos hacer, ¿no? Digo, a veces un niño, una niña, pues es difícil, ¿verdad? Que se aleje de las cosas que le lastiman, que le hacen daño, que no lo dejan crecer. Pero como adultos, creo que sí tenemos muchas alternativas más que pues dejarlo a la suerte y a la desidia, o pues a ver qué pasa, o así soy yo y así me voy a morir. Hay que darle la atención, hay que darle la importancia a la salud mental, ¿sí? Porque si no hay salud mental, no hay salud, y si no hay salud, no hay vida plena, satisfactoria, ¿no? Entonces, creo que a veces ponemos demasiada atención en las cosas externas, en los objetos, en lo que compramos con el dinero, ¿sí? Pero no ponemos atención a aquello que, aunque es intangible, ¿sí? Es parte de nuestra esencia y de nuestro bienestar, que es nuestra salud mental, que son nuestras emociones. ¿Ah? Entonces, creo que pues estamos en un momento en el que pues lo que necesitamos es abrir conciencia, ¿verdad? Y tener un cambio, una actitud más compasiva con nosotros mismos, con los demás, más amorosa, pero también más enfocada hacia buscar, como bien lo decía Carmen, quitarle la pre y ocuparnos, ¿no? Ocuparnos en aquello que sí nos da el bienestar. Y que como también lo decía hace rato Carmen, ¿verdad? No va a ser prepararme un café y que le voy a echar el azúcar y le voy a mover y ya está, sino que requiere de acciones comprometidas con eso que yo considero que es valioso, que es importante, y que más que ponerle mi sufrimiento, necesito ponerle mi empeño, mi esfuerzo, mi compromiso, para poder pues trascender la vida de una manera digna, de una manera humana y de una manera pues positiva para mí y para lo que me rodea. Ese sería mi comentario.
0: Pues hay mucho mucha tela donde cortar. Que en realidad los canales del sufrimiento para alcanzar la gloria están cerrados, ¿no? Entonces, alcanza el panteón, está ahí. Y la verdad es que como nos han engañado, hemos vivido bajo una condición difícil, ¿no? Que viene desde hace mucho tiempo y que la seguimos replicando. Y ahora, de hecho, la gran mayoría de las personas están buscando sufrimiento. Y un sufrimiento muy curioso porque somos una sociedad que tiene muchas comodidades, confort, ¿no? Tenemos muchos motivos como para vivir con cierto confort, ¿no? Y nos la hacemos por bien cardíaca, sufrimos horrible, estamos más violentos, sufrimos más porque no fuimos al estadio a ver el partido, porque no me eché mis tacos al pastor, ¿no? Porque no salí, compré un vestido, un pantalón, porque, ¿no? O sea, hay un sufridero para todo. Mucho en el no tengo, el no puedo, ¿no? No debo, no merezco. Entonces, y me parece que sí, pues, es un momento muy valioso como para poder replantear y construir el yo soy, ¿no? Y en ese yo soy, yo me habito, yo me desarrollo, yo crezco. E interacciono sanamente con los demás. Así como interacciono conmigo, puedo interaccionar con los demás. Carmen.
2: Sí,
0: Ya más para allá. Sí.
2: a cerrar.
0: Tienes 3 minutos.
2: Sí, fíjense que voy a cerrar ya con la información, pero en nuestro folleto Alcoholismo Contagio Familiar hay una parte que escribió Bill W., cofundador de Alcohólicos Anónimos. Dice: cualquier familiar, cónyuge e hijos que hayan tenido que vivir algunos años con un alcohólico están destinados a volverse complicados y neuróticos, y no lo pueden evitar. Eso es inevitable. Entonces, yo me quedo porque sí, cuando me dijeron que la persona que más hacía daño era la esposa que el alcohólico, yo decía, pues si yo no tomo, el que llega y todo es él. Pero saben que la esposa se vuelve neurótica. ¿Y a quiénes afectamos más directamente? Convivimos con los hijos, afectamos a esos hijos. Entonces, y algo que comentaba ahorita el doctor Omar, que decía, es un compromiso. Hacer un compromiso con uno mismo, de veras, es bien importante. Es como casarse con uno mismo y decir, yo que empiece por mí. Tenemos ese lema, que empiece por mí. Yo les puedo decir que contamos los grupos de familia La Nona Latín, y yo pertenezco a la Central Mexicana de los Servicios Generales de los Grupos de Familia Lanón, a Lanón Latina C. La esperanza para los amigos, para los familiares y amigos de los alcohólicos. Claro, ahí se comparte experiencia, fortaleza y esperanza. Y compartimos esa experiencia que hemos convivido. El grupo nos da la fortaleza a seguir adelante y la esperanza de que las cosas van a cambiar. Y si el alcohólico sigue en la actividad, sigue consumiendo, sigue bebiendo, quien tiene que cambiar es uno. Y sí se puede. Yo lo pude lograr, y pues muchas mujeres lo podemos lograr o familiares lo pueden lograr. Les doy nuestros teléfonos. Nos encontramos en el número telefónico es 55 52 08 96 67, en nuestra página web www.alanon.mx, y se reconoce que tenemos más de 3,500 grupos en toda la República Mexicana, así como sabemos que hay y pueden encontrar en los datos que les acabo de dar algún grupo cercano a su domicilio. Gracias y es un placer.
0: Gracias, Carmen. Luis, tu cierre.
3: Sí, cómo no, doctor. Yo quiero decirles que yo durante mucho tiempo, antes de llegar a Alcohólicos Anónimos, tenía la idea del suicidio, ¿sí? Y me encuentro en Alcohólicos Anónimos que la manera en que yo estaba viviendo era una manera de suicidarme, ¿sí? La forma que estaba yo bebiendo y viviendo era una manera lenta, pero segura, que iba a la muerte. Era necesario pensar en hacer algo para suicidarme. Ya estaba yo esto, la propia vida que lleva un alcohólico es una forma de suicidio. Por eso decimos cuando vamos a pasar la información que si este mensaje llega a la persona que lo necesita realmente, se puede evitar una muerte prematura, una congestión alcohólica, una arritmia alcohólica, se puede evitar lo peor, ¿sí? Y se puede encontrar una nueva vida, todos los que hemos encontrado en Alcohólicos Anónimos. Y bueno, pues nuestros teléfonos 52 64 2406, y los invito a bajar nuestra app que se llama Alcohólicos Anónimos México, de la Central Mexicana de Servicios Generales de Alcohólicos Anónimos Asociación Civil. Ahí van a tener el acceso a más de 14,000 grupos en toda la República Mexicana, desde cualquier punto que ustedes ubiquen. Ahí les va a decir qué grupos hay alrededor, y del lado derecho viene el teléfono de la página de internet y el botón de ayuda, así de emergencia. Es un botón rojo que lo oprimes y te lleva la ayuda mía también. Gracias.
0: Gracias. Mi estimado Omar, tu cierre, una reflexión final y tus teléfonos.
1: Gracias, Doc. Pues que todos, en algún momento de nuestra vida, vamos a transitar o estaremos transitando por un momento difícil, crítico, y necesitamos romper ese espacio del aislamiento y de la soledad, y necesitamos buscar ayuda y conectar con los demás, ¿sí? Conectar con nosotros mismos. Y para ello, pues bueno, en muchas ocasiones cuando estamos agobiados, ofuscados, pues pareciera que no hay salida. Sin embargo, es el momento en el que debemos de levantar la mano y pedir ayuda. Hay muchos lugares donde podemos acercarnos, están nuestros compañeros de Al-Anon, nuestros compañeros de Alcohólicos Anónimos, y también en este caso nuestros números de Comutem. En el caso les dejo mi número directo, que es el 55 39 97 88 38, con el doctor Omar del Valle. ¿Y cuáles son los de Comutem, doctor? Recuérdanos.
0: Para acercarse con nosotros son el 56 83 43 19, 55 34 91 10 73. Estamos disponibles para recibir sus comentarios, sus sugerencias y también sus solicitudes de apoyo y de ayuda. Y recuerden que la salud mental se va fabricando todos los días, y para esto hay que cambiar de muchos paradigmas que la sociedad nos ha puesto, la cultura nos ha puesto, el dogma nos ha puesto. Necesitamos hacer cambios importantes para disfrutar de esta vida, que en realidad estamos en el paraíso. Gracias por sus doctos comentarios, disfruten de la vida y nos vemos el próximo miércoles. Cuídense mucho.
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10: Desde ayer y hasta mañana jueves, se realiza la tercera ronda de negociaciones bilaterales entre México y Estados Unidos para la revisión conjunta del Tratado de México, Estados Unidos y Canadá. En esta ronda se busca cerrar lagunas legales para que ya no se registre el aprovechamiento indebido del tratado por parte de países no signatarios. Se trata de que México no sea usado como la puerta trasera para la introducción de productos asiáticos a Estados Unidos, que es lo que está pasando, por lo que en este encuentro no participa Canadá, pues se limita a la relación bilateral entre México y Estados Unidos, y esperemos que todo salga bien.
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11: La escritura es útil para salvación, es útil para doctrina. 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
11: Permítame que durante el tiempo que dedicamos a la palabra de Dios volvamos a 2 Timoteo capítulo 3. Obviamente, al estudiar 2 Timoteo, nos hemos encontrado con este pasaje, versículos 15 al 17, en el contexto del tercer capítulo. Explicamos primordialmente su intención con respecto a que Pablo escribiera a Timoteo. Esta es su importancia primordial en este contexto, pues esta es una afirmación de gran impacto que va mucho más allá de cualquier instrucción específica que Pablo pudiera darle a Timoteo. El hecho de que la Escritura sea inspirada es de suma importancia, así que profundizamos un poco más en el tema de la inspiración. Y mientras planeaba avanzar en 2 Timoteo, estaba volviendo a leer la epístola y regresé a esta misma sección, y al leerla me di cuenta de que había un tema sumamente importante que no se había abordado y que necesitaba tratar. Y eso tiene que ver con lo que me gusta llamar la obra de la palabra. La obra de la palabra. Hablamos del hecho de que fue inspirada, pero también debemos enfocarnos en su obra. Notarán que en el versículo 15 dice que las Sagradas Escrituras pueden darte la sabiduría que lleva a la salvación por medio de la fe que es en Cristo Jesús. Inicialmente, la obra de la palabra es la salvación. Luego en el versículo 16, es útil, esto es, la escritura inspirada es útil para enseñar, para redarguir, para corregir y para instruir en justicia, con la idea de que el producto final sea un hombre de Dios capacitado y preparado para toda buena obra. Ahora una lectura simple de esos versículos nos indica cinco elementos de la obra de la palabra: salvación, enseñanza, reprensión, corrección, instrucción y justicia. Esas son las cosas que la palabra hace, que la escritura produce. No son nuevas para mí, no son nuevas para la mayoría de ustedes, quizás sí lo sean para algunos de ustedes. Y conforme pensaba en esto, pensé, bueno, es algo muy básico, pero también muy importante. Y permítame decir a manera de introducción general que la característica distintiva, espero, de mi propio ministerio y de la Iglesia Grace Community es un compromiso muy, muy fuerte con la autoridad de la Palabra de Dios. Definitivamente somos una iglesia comprometida con la Palabra de Dios. Nos esforzamos por enseñar la Palabra de Dios, predicar la Palabra de Dios, implementar la Palabra de Dios, vivir la Palabra de Dios, proclamar la Palabra de Dios, exaltar la Palabra de Dios. Es el punto focal de todo lo que hacemos. Cuando Dios habla, nosotros oímos. Pienso tantas veces en Apocalipsis 2 y 3, si tienes oídos para oír, oye lo que el Espíritu dice a las iglesias. Así que siempre hemos sido una iglesia que oye la Palabra de Dios, que está comprometida con la Palabra de Dios, que es sumisa a la Palabra de Dios. Y el punto focal de nuestro ministerio ha sido la Escritura. Hay muchas cosas que una iglesia puede hacer, hay muchos enfoques, hay muchos tipos de, digamos, temas en los que una iglesia puede centrarse, pero para nosotros durante todos estos años ha sido la Palabra de Dios. Nuestra iglesia, nuestras vidas personales están dominadas por la Palabra de Dios. Semana tras semana enseñamos la Biblia, la predicamos de manera expositiva, esto es, explicando su significado. Vamos a escritura tras escritura tras escritura. La razón de ello es debido a la obra de la palabra, porque entendemos lo que hace. Por eso le prestamos la atención primordial. Permítame tan solo recordarle una promesa muy importante con respecto a esto. Isaías 55, 10 y 11. No necesita buscarlo, simplemente escuche. Porque como descienden del cielo la lluvia y la nieve y no vuelven allá sin regar la tierra, dejándola árida y germinada y dando semilla al que siembra y pan al que come, así será mi palabra que sale de mi boca. No volverá a mí vacía ni hueca, sino que cumplirá mi propósito y tendrá éxito en aquello para que la envié. En otras palabras, Dios dice que cuando envió mi palabra, siempre hace su obra, siempre hace su obra. Nunca regresa vacía. Así como la lluvia y la nieve producen lo que crece, mi palabra produce mi voluntad. La Biblia es la mensajera de Dios. Cumple su voluntad, cumple su propósito. La palabra de Dios es presentada en el Salmo 147 como un mensajero veloz. Corre para hacer la obra de Dios. Corre para cumplir las metas de Dios. Podríamos ver por un momento el Salmo 147, a ver los versículos ahí que realmente son muy vívidos. Versículo 15. Él envía su mandato a la tierra. Ese es el versículo 15. Él envía su mandato a la tierra. Su palabra corre velozmente. Él da la nieve como lana, él esparce la escarcha como cenizas. Él arroja su hielo como fragmentos. ¿Quién puede resistir su frío? Él envía su palabra y los derrite. Él hace soplar su viento y hace fluir las aguas. Él declara sus palabras a Jacob, sus estatutos y sus ordenanzas a Israel. Y aquí está esta especie de analogía entrelazada. Conforme Dios envía el frío, la escarcha, el sol y todos los elementos naturales para producir lo que Él quiere producir, así también envía su palabra, y la palabra es análoga a eso, sale para producir los fines que Dios le ha destinado. Esa es una tremenda confianza que tenemos los que enseñamos la palabra de Dios, que expresamos la palabra de Dios, saber que siempre cumple su propósito, siempre cumple lo que Dios quiere que haga, nunca regresa vacía, siempre produce como la lluvia, la nieve y todas las demás cosas que Dios envía con la intención de producir. La palabra es productiva, es prolífica y cumple su propósito. Toda palabra que sale de la boca de Dios es pan, dice en Deuteronomio 8:3. Alimenta a alguien, nutre a alguien, hace crecer a alguien, logra algo. Entonces queremos hacer la pregunta: si logra algo, ¿qué logra? ¿Cuál es la obra de la palabra? ¿Cuál es el propósito de la palabra? El primero es que la palabra produce salvación. Notará ese versículo tan conocido que vimos en el capítulo 3, versículo 15, dice que las Sagradas Escrituras que pueden hacerte sabio para la salvación que viene, claro, por la fe en Cristo Jesús. Lo que dice allí es la palabra, las Sagradas Escrituras, refiriéndose a las Escrituras, Principalmente en ese versículo en particular se refiere al Antiguo Testamento. No obstante, la Escritura produce salvación. La Escritura produce salvación. Lo hace usted sabio para la salvación. Es el instrumento de la salvación. Las implicaciones prácticas de esto son obvias. Antes de que veamos esas, veamos si podemos reforzar esta verdad viendo el testimonio de Jesús mismo. Abra su Biblia en el Evangelio de Juan. Y en el Evangelio de Juan encontramos la enseñanza constante de Jesús sobre el poder de su palabra y la palabra de Dios. Pero en el capítulo 5, versículo 24, leemos esto, las palabras de Jesús. De cierto os digo, el que oye mi palabra y cree al que me envió, tiene vida eterna y no vendrá condenación, sino que ha pasado de muerte a vida. Ese es un versículo tremendo. Ese es un versículo que resume la esencia del Evangelio. Creer en Dios, el Dios que envió a Cristo, y oír la palabra, trae vida eterna y libra a uno del juicio, pasando de muerte a vida. Y note, por favor, la clave de todo el versículo 24. El que oye mi palabra. La palabra es la agencia. La palabra es la que engendra nueva vida. En Juan capítulo 6, llevándolos a un par de versículos hacia el final del capítulo, y Jesús de nuevo enseñando en esta sección conocida donde habla del pan de vida. Pero en el versículo 63 él dice, es el Espíritu el que da vida, la carne para nada aprovecha. Luego esto, las palabras que les he hablado son espíritu y son vida. Y si no han logrado eso en ustedes, el versículo 64 implica, es porque algunos de ustedes no creen. Así que la palabra mezclada con la fe produce vida. Capítulo 12 de Juan, y hay otros textos que usted podría ver, pero estos son los puntos más destacados. Capítulo 12, en el versículo 49, Jesús dice, no hablo por mi propia iniciativa. Incluso Jesús operaba bajo autoridad delegada y operaba únicamente al hablar lo que era la palabra de Dios. Él dijo, mi Padre mismo, el que me envió, me ha dado mandamiento sobre lo que debo decir y lo que debo hablar, y sé que su mandamiento es vida eterna. Por lo tanto, lo que hablo, lo hablo tal como el Padre me lo ha dicho. Y una vez más, Jesús está expresando la realidad de que la palabra es la que produce vida eterna. La palabra trae vida. El resumen de todo viene en ese versículo definitivo del capítulo 20, el 31 del Evangelio de Juan, que nos da la razón de ser de todo el libro, de todo el Evangelio. Estas cosas se han escrito, dice Juan, para que creáis que Jesús es el Cristo, el Hijo de Dios, y para que creyendo tengáis vida en su nombre. Y de nuevo, la vida eterna viene a creer en la palabra escrita, la palabra revelada, la palabra de Dios. La Escritura entonces es la fuente de esa verdad que trae salvación. Vea una vez más adelante en el Nuevo Testamento, el décimo capítulo de Romanos, encontramos que el apóstol Pablo estaba comprometido con la misma verdad. En Romanos capítulo 10, un versículo conocido, versículo 17, dice, así que la fe viene por el oír, y el oír por la palabra de Cristo. Algunos manuscritos dice la palabra de Dios, creo que preferiblemente la palabra de Cristo la traduce así alguna, pero la cuestión es que de una forma u otra es la palabra de Dios o la palabra de Cristo, que son una y la misma, la que produce la salvación. La fe viene por el oír y el oír por la palabra de Cristo. Por eso usted necesita tener predicadores. Por eso usted necesita tener personas que salgan a hablar la verdad. Dice en el versículo 13, todo aquel que invocar el nombre del Señor será salvo. Pero ¿cómo invocarán en aquel en quien no han creído? ¿Cómo van a creer en aquel de quien no han oído? ¿Y cómo van a oír sin un predicador? ¿Y cómo van a predicar si no son enviados? Incluso cuando son enviados, la implicación es que deben oír la palabra de Cristo. Así que de nuevo es enfatizado, la Escritura es la fuente. En Efesios capítulo 5, esa gran sección sobre el matrimonio comparado con la iglesia, versículo 25 dice, maridos, amad a vuestras mujeres como Cristo amó a la iglesia y se entregó a sí mismo por ella para santificarla, habiéndola purificado por el lavamiento del agua con la palabra. Cristo ha limpiado a su iglesia, ha salvado a su iglesia mediante el lavamiento del agua con la palabra. La palabra, una vez más, es la agencia. Y Pablo, escribiendo a los tesalonicenses, en 1 Tesalonicenses 2:13, se refiere a la obra, la palabra de Dios que actúa en vosotros los que creéis. La palabra obra. La salvación ocurre cuando usted tiene un corazón listo, que está abierto para creer, mezclado con la revelación de Dios. La palabra de Dios en un corazón listo, ese es el punto. Santiago se refiere a la misma dinámica en Santiago 1:18. Él dice: Él nos hizo nacer, nos engendró, nos redimió, nos salvó por la palabra de verdad. Por la palabra de verdad. Así que la Escritura, la palabra de Dios, es la fuente de salvación. Por eso Filipenses 2:16 la llama la palabra de vida. Es caracterizada como aquello que da vida. Salmo 19:7. La ley de Jehová es perfecta. ¿Cuál es el resto del versículo? Que convierte el alma. Tiene el poder de convertir. Y pienso de regreso en Nehemías. Tremenda ilustración de esto. Acompáñeme por un momento al capítulo 8 de Nehemías, que está en unos libros a la izquierda de los Salmos. Y en Nehemías capítulo 8 tenemos la introducción, la presentación de un avivamiento. El capítulo 8 de Nehemías comienza, fue el comienzo de un avivamiento real. Y creo que muchas personas fueron salvas en el verdadero sentido de la salvación del Antiguo Testamento durante este avivamiento. Y todo el pueblo se reunió como un solo hombre en la puerta que estaba frente a la puerta de las aguas, la plaza que estaba frente a la puerta de las aguas, y le pidieron a Esdras, el escriba, que trajera el libro de la ley de Moisés. Tres simples palabras: trae el libro. En realidad lo decía todo. Y él trajo la ley ante la congregación de hombres, mujeres y todos los que pueden escuchar con entendimiento. El primer día del séptimo mes leyó de ella frente a la plaza que estaba frente a la puerta de las aguas, desde temprano por la mañana hasta el mediodía, en presencia de hombres y mujeres, los que pueden entender, y todo el pueblo estaba atento al libro de la ley. Se quedaron allí escuchando la lectura hora tras hora tras hora. Había una plataforma de madera, versículo 4, para ese propósito. Y Esdras, versículo 5, abrió el libro a la vista de todo el pueblo, poniéndose de pie sobre todo el pueblo, y al abrirlo todo el pueblo se puso de pie, bendijo a Jehová, el gran Dios, y todo el pueblo respondió amén, amén. Alzando las manos, se postraron y adoraron a Jehová con el rostro en tierra. Versículo 8 dice que mientras leían el libro de la ley de Dios, traducían para que el texto tuviera sentido y pudieran comprenderlo. Tenían que traducirlo del hebreo al arameo, su lengua común, y al explicarlo, así leían y explicaban la palabra. La respuesta del pueblo fue asombrosa. Dice al final del versículo 9, se dice que lloraban al oír las palabras de la ley. Fueron entristecidos por el pecado de ellos. Les impactó la falta de la ley de Dios en sus oídos. El resultado final de todo esto fue que la gente realmente regresó sus corazones a Dios. Esta lectura continúa al final del versículo 18. Dice: celebraron la fiesta durante 7 días y leyeron del libro de la ley. La primera parte del versículo dice eternamente, desde el primer día hasta el último día. Luego la gente comenzó a alabar a Dios en el capítulo 9. Estaban alabando y elevando adoración al Dios que se había revelado a sí mismo en la Escritura. Estaban poniendo sus corazones en orden. Abajo en el versículo 28 del capítulo 10, después de esa larga lista de personas que firmaron el documento, dice que se unían, hicieron un compromiso, tomaron una maldición. Versículo 29, hicieron un juramento de andar en la ley de Dios, de guardar y observar todos los mandamientos de Dios nuestro Señor y su ordenanza y sus estatutos. El resultado neto fue que la gente hizo un compromiso con Dios. Y yo creo que hubo salvación en ese periodo de tiempo. A través de esa fiesta de 7 días, hubo un gran movimiento de Dios y muchos fueron salvados. Y fue el resultado directo de simplemente estar de pie, leer y traducir y explicar la Escritura. Tiene el poder de convertir el alma, el poder de salvar. Ve otra ilustración tomada del Nuevo Testamento, concretamente el capítulo 8 de Lucas, en el que nuestro Señor enseña una parábola conocida que ilustra el mismo punto principal. Jesús enseñando aquí acerca de la parábola de los sembradores, las tierras y la semilla. Y el versículo 5 dice de Lucas 8: el sembrador salió a sembrar su semilla. Al sembrar, parte cayó junto al camino, fue pisoteada y las aves del cielo se la comieron. Otra parte cayó en terreno pedregoso y en cuanto brotó se secó por falta de humedad. Otra parte cayó entre espinos y los espinos crecieron con ella y la ahogaron. Pero otra parte cayó en buena tierra, creció y produjo una cosecha 100 veces mayor. Y les dijo: escuchen bien lo que les digo. Luego en el versículo 9 le preguntaron qué estaba diciendo. Él les está explicando, comenzando en el versículo 10: a vosotros os es concedido conocer los misterios del reino de Dios, a los demás en parábolas, para que viendo no vean y oyendo no entiendan. En otras palabras, les dice, se los voy a explicar a ustedes, porque obviamente ustedes pertenecen a Dios. Para ellos seguirá siendo un enigma. La explicación llega entonces en el versículo 11. En la parábola, la semilla es la palabra de Dios. Aquello que produce nueva vida en buena tierra es la palabra de Dios. Ese es el punto. Si la tierra no está bien, no se obtendrá el producto deseado. Si es una tierra dura como la del camino, significa que aquellos que están junto al camino son aquellos que han oído la palabra de Dios. Está en sus corazones, pero el diablo viene y se la quita del corazón para que no crean y se salven. Y quienes están en terreno rocoso son aquellos que, aunque reciben la palabra con gozo, no tienen raíces firmes, creen por un tiempo y en tiempo de tentación se apartan. Y la semilla que cayó entre espinos, esos son los que oyeron la palabra, pero al seguir su camino se ahogan en las preocupaciones, riquezas y placeres de esta vida y no dan fruto maduro. La palabra de Dios cae en lugares donde la tierra no está preparada, está llena de maleza, de piedras o simplemente dura. Pero, versículo 15, cuando la semilla cae en buena tierra, esos son los que oyeron la palabra con un corazón honesto y bueno, la retienen y dan fruto con perseverancia. Entonces, lo que usted tiene aquí es la palabra de Dios colocada en un corazón listo, un corazón preparado, produce salvación. Las implicaciones prácticas de esto son obvias. El corazón y el alma de nuestro ministerio evangelístico debe ser la palabra de Dios. A veces la gente dice, bueno, si enseñas la Biblia todo el tiempo, ¿cuándo vas a evangelizar? Amados, la Biblia es la herramienta más grande de evangelismo. ¿Cómo podríamos siquiera llegar al punto de cuestionar algo así? Cuando un intérprete de la ley le preguntó a Jesús en Lucas 10:25-26, ¿qué debo hacer para heredar la vida eterna? Jesús le dijo a aquel hombre, ¿qué está escrito en la ley y cómo la interpretas? Ve a la Escritura. Usted puede volver al Antiguo Testamento, a las Sagradas Escrituras, y ellas pueden hacerle usted sabio para la salvación que, claro, ha venido en la plenitud del tiempo mediante lo que Cristo ha logrado. ¿Qué dice la Escritura? Jesús dijo, escudriñad las Escrituras, porque ellas dan testimonio de mí. Y luego un texto muy, muy explícito, 1 Pedro 1. Vaya ahí por un momento, versículo 23. Han renacido, dice, no de simiente corruptible, sino de simiente incorruptible, es decir, refiriéndose a la simiente, por la palabra de Dios que vive y permanece para siempre. La semilla es la palabra de Dios, una vez más, es esa semilla plantada en buena tierra que produce salvación. Entonces, si queremos ser eficaces en el evangelismo, debemos enseñar la palabra de Dios. Si queremos ser eficaces al alcanzar a nuestros amigos, debemos darles la palabra de Dios. En lugar de hacerlo muy complicado, permítame presentárselo de la manera más simple que puedo. Si conoce a alguien que no es salvo, lo primero que usted debe hacer es darle ¿qué? Una Biblia. ¿La Biblia? ¿Recuerde eso? No se vuelva demasiado complicado. No se siente incapaz por no poder explicar todo asunto teológico. Digo, usted no necesita conocer todas las respuestas a todas las preguntas. La Biblia será suficiente. Hablé con una joven hace un par de días y ella me dijo, ¿sabes? Hay tantas cosas que no entiendo. Viene de un ambiente orientado a las drogas, tantas cosas que no entiendo. Pero ella dijo, una cosa entiendo. Ella dijo, la otra noche leí el capítulo en la Biblia llamado Efesios. Así lo dijo. Leí el capítulo de la Biblia llamado Efesios. Hombre, usted no puede leer eso sin saber qué es la verdad. Dije, bueno, eso es muy interesante. Ella dijo, está bastante claro ahí. Y realmente creo que el Señor ha operado en su corazón, ha profesado fe en Cristo y de repente muchas cosas están cobrando vida para ella, pero todo surgió a través de la lectura de la palabra de Dios. No es tan complejo como queremos hacerlo. Y claro, enfocándose en eso, cuando le da a alguien una Biblia, anímele a leer Mateo, Marcos, Lucas y Juan y a ver si puede soportarlo, si puede sobrevivir eso. La tierra no está lista. No hay nada malo con la semilla. La tierra no está lista. Dios no ha preparado la tierra, pero la semilla está ahí, así que debemos estar comprometidos con eso. Él dice, has nacido de nuevo por medio de la palabra de Dios que vive y permanece para siempre. El versículo 25 dice, esta es la palabra que os ha sido predicada, lo ilustra en ese pasaje con una cita de Isaías capítulo 40, comparando la palabra de Dios con la carne pasajera. La palabra permanece, vive para siempre, hace su obra, produce vida. Esto podría ser ilustrado, creo yo, de una manera bastante simple, con un relato más bien breve pero hermoso de la conversión de una mujer en Hechos 16. Lidia era su nombre, y habla de ella en el versículo 14, solo de manera muy breve. Una mujer, Hechos 16:14, llamada Lidia, de la ciudad de Teatira, vendedora de púrpura. Esta era una mujer de negocios, ganaba telas púrpura y se ganaba la vida así. Adoraba a Dios, es decir, ella era recta en el sentido de que estaba buscando al Dios verdadero y deseaba adorar al Dios verdadero, pero aún no había estado expuesta al Evangelio de Cristo. Ella estaba oyendo. Y luego esto: y el Señor abrió el corazón de ella para que estuviera atenta a las cosas que Pablo decía. Y cuando ella y su familia fueron bautizados, y sigue. Me encanta eso. El Señor abrió el corazón de ella para responder a las cosas habladas por Pablo. Esa es la esencia de la salvación. Usted habla la verdad de la palabra de Dios y deja que el Señor abra el corazón. Teoréticamente, de nada habría servido que Dios abriera el corazón si allí no hubiera verdad. No sirve de nada también que hablemos nosotros la verdad si el corazón no está abierto, excepto por el hecho de que hayamos cumplido con nuestro deber. Usted no puede traer salvación a menos que el corazón sea abierto. Así que nuestra tarea es difundir la palabra, difundir la semilla, predicar la verdad. Da la palabra de Dios, y la parte de Dios es soberanamente y en su gracia abrir el corazón. Las implicaciones, de nuevo, les reitero a ustedes, son claras. Ahora, en el evangelismo queremos darle a la gente la palabra de Dios. Es así de simple, así de básico. Es decir, esto es algo muy básico, muy primordial, pero me ayuda, ahora que nos detenemos aquí después de casi 20 años de ministerio, regresar al principio y preguntarnos por qué hacemos esto. Porque esto es lo que debemos hacer. No hay nada más. Alguien podrá decir, bueno, ya sabes, llevamos mucho tiempo haciendo esto, ¿podemos hacer algo diferente? No, digo, llevamos mucho tiempo enseñando la Biblia, hemos estado dando enseñanzas expositivas, hemos estado cubriendo este pasaje bíblico. ¿Podemos hacer algo más? No, nunca habrá nada más, porque esto es lo que se nos ha encomendado hacer, esto es lo que trae la salvación. ¿Cuál es la obra de la palabra? Salvar, y siempre cumple su propósito, cuando es mezclada con un corazón creyente y receptivo, y confío en que el de usted sea así. Inclinémonos juntos en oración. Señor, queremos agradecerte porque la palabra vino a nosotros y fue mezclada con fe, porque tú preparaste nuestros corazones por tu gracia soberana. Queremos agradecerte porque tú araste la tierra, porque tú permitiste que tu Espíritu Santo, sí, encomendaste a tu Espíritu Santo que hiciera una obra de convicción en nuestro corazón, y fuimos convencidos de pecado, justicia y juicio. La tierra fue preparada, y cuando llegó la palabra creímos. Te agradecemos por esa palabra que da vida. Ayúdanos a que nuestra mente sea renovada. Ayúdanos a pensar en cosas puras y amables y rectas y buenas, en las cosas de la palabra. Te agradecemos porque la palabra cumplirá sobre nosotros que la recibimos. Por causa de Jesús. Amén.
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2: Para la licitación pública para la compra de medicamentos, el gobierno federal solicitó a los proveedores nuevos requisitos para el etiquetado de las medicinas, como incluir Gobierno de México, el escudo nacional y las leyendas, la salud es un derecho y uso exclusivo del sector público. De igual manera, se conoció que una nueva inversión de 181 mil millones de pesos a lo largo de este sexenio se realizarán 152 proyectos hospitalarios, de los cuales 50 serán nuevos hospitales, 47 ampliaciones y 55 sustituciones o mejoramiento de estos. El punto es que en la percepción de la gente sigue el desabasto de medicamentos, la falta de especialistas e insumos, aunque el gobierno federal reporta una cobertura muy amplia. Diversas denuncias ciudadanas evidencian que el problema persiste, afectando la continuidad de tratamientos.
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2: Desde ayer y hasta mañana jueves, se realiza la tercera ronda de negociaciones bilaterales entre México y Estados Unidos para la revisión conjunta del Tratado de México, Estados Unidos y Canadá. En esta ronda se busca cerrar lagunas legales para que ya no se registre el aprovechamiento indebido del tratado por parte de países no signatarios. Se trata de que México no sea usado como la puerta trasera para la introducción de productos asiáticos a Estados Unidos, que es lo que está pasando, por lo que en este encuentro no participa Canadá, pues se limita a la relación bilateral entre México y Estados Unidos, y esperemos que todo salga bien.
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1: Morena promueve el recurso de hacer una investigación exhaustiva de todos sus aspirantes a cargos de representación popular, que incluirá la revisión junto con el Gabinete de Seguridad Federal, a fin de no postular criminales. La dirigente nacional asegura que aún los aspirantes estén bien en las encuestas, si se les encuentran cosas, no se va a permitir su postulación. Mucha gente no lo cree. La corrupción no se ha erradicado por decreto en los gobiernos morenistas, tampoco en el partido. De lo contrario, no habría políticos y funcionarios de esas siglas bajo sospecha.
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1: Las compras de maíz al extranjero alcanzaron entre enero y junio de 2026 un máximo histórico, tanto en volumen como en el valor comercial, de acuerdo con cifras de la Agencia Nacional de Aduanas de México. ¿Qué refleja eso? Que el maíz blanco, principal grano que se consume en México, tiene décadas que no merece el apoyo necesario y ahora hay que comprar maíz amarillo a los Estados Unidos, porque así lo marca el Tratado de Libre Comercio. De acuerdo a datos del Grupo Consultor de Mercados Agrícolas, en el primer semestre de 2026, el maíz importado sumó 12.28 millones de toneladas, con un valor comercial de 2.539 millones de dólares que ya no llegaron a las manos de campesinos mexicanos.
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1: Morena promueve el recurso de hacer una investigación exhaustiva de todos sus aspirantes a cargos de representación popular, que incluirá la revisión junto con el Gabinete de Seguridad Federal, a fin de no postular criminales. La dirigente nacional asegura que aún los aspirantes estén bien en las encuestas, si se les encuentran cosas, no se va a permitir su postulación. Mucha gente no lo cree. La corrupción no se ha erradicado por decreto en los gobiernos morenistas, tampoco en el partido. De lo contrario, no habría políticos y funcionarios de esas siglas bajo sospecha.
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1: Las compras de maíz al extranjero alcanzaron entre enero y junio de 2026 un máximo histórico, tanto en volumen como en el valor comercial, de acuerdo con cifras de la Agencia Nacional de Aduanas de México. ¿Qué refleja eso? Que el maíz blanco, principal grano que se consume en México, tiene décadas que no merece el apoyo necesario y ahora hay que comprar maíz amarillo a los Estados Unidos, porque así lo marca el Tratado de Libre Comercio. De acuerdo a datos del Grupo Consultor de Mercados Agrícolas, en el primer semestre de 2026, el maíz importado sumó 12.28 millones de toneladas, con un valor comercial de 2.539 millones de dólares que ya no llegaron a las manos de campesinos mexicanos.
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1: Morena promueve el recurso de hacer una investigación exhaustiva de todos sus aspirantes a cargos de representación popular, que incluirá la revisión junto con el Gabinete de Seguridad Federal, a fin de no postular criminales. La dirigente nacional asegura que aún los aspirantes estén bien en las encuestas, si se les encuentran cosas, no se va a permitir su postulación. Mucha gente no lo cree. La corrupción no se ha erradicado por decreto en los gobiernos morenistas, tampoco en el partido. De lo contrario, no habría políticos y funcionarios de esas siglas bajo sospecha.
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1: Las compras de maíz al extranjero alcanzaron entre enero y junio de 2026 un máximo histórico, tanto en volumen como en el valor comercial, de acuerdo con cifras de la Agencia Nacional de Aduanas de México. ¿Qué refleja eso? Que el maíz blanco, principal grano que se consume en México, tiene décadas que no merece el apoyo necesario y ahora hay que comprar maíz amarillo a los Estados Unidos, porque así lo marca el Tratado de Libre Comercio. De acuerdo a datos del Grupo Consultor de Mercados Agrícolas, en el primer semestre de 2026, el maíz importado sumó 12.28 millones de toneladas, con un valor comercial de 2.539 millones de dólares que ya no llegaron a las manos de campesinos mexicanos.
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1: Y una vez más, gracias.

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1: Morena promueve el recurso de hacer una investigación exhaustiva de todos sus aspirantes a cargos de representación popular, que incluirá la revisión junto con el Gabinete de Seguridad Federal, a fin de no postular criminales. La dirigente nacional asegura que aún los aspirantes estén bien en las encuestas, si se les encuentran cosas, no se va a permitir su postulación. Mucha gente no lo cree. La corrupción no se ha erradicado por decreto en los gobiernos morenistas, tampoco en el partido. De lo contrario, no habría políticos y funcionarios de esas siglas bajo sospecha.
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¿Cómo puedo pagar que me quieran a mí por todas mis canciones? Ya me puse a pensar y no alcanzo a cubrir

0: De veras, muchas gracias por haberme aguantado tanto tiempo. Desde 1947 hasta 1972. Y yo siento que todavía me quieren. ¿Saben por qué? Porque yo he ganado más aplausos que dinero. El dinero,
1: pues no
0: sé ni por dónde lo tiré. Pero sus aplausos, esos los traigo aquí adentro y ya no me los quita nadie. Esos se van conmigo hasta la muerte. Para poderles pagar que me quieran a mí y a todas mis canciones.
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1: Revista del consumidor. Radio.
2: ¿Margarina o mantequilla? Aunque pueden parecer iguales y usarse para preparar muchos alimentos, tienen diferencias importantes.
1: Su origen, composición y características no son las mismas. Por eso, antes de elegir, infórmate con el estudio de calidad que Profeco les hizo a estos productos.
2: Y en la sección Consuminis, descubrirás una nueva forma de consumir sin tener que gastar. Intercambia, juega y comparte.
1: Una forma sencilla de aprovechar todas esas cosas que hace mucho ya no usas, que están en buen estado y que otra persona puede estrenar.
3: Revista del Consumidor.
2: El Laboratorio Nacional de Protección al Consumidor analizó 43 productos, 28 mantequillas y 15 margarinas para conocer su calidad y verificar que cumplan con la información que ofrecen.
1: Pero antes de conocer los resultados, la química Margarita Gómez Sánchez nos explica qué diferencia una mantequilla de una margarina.
4: Hola, ¿qué tal? Soy la QFB Guadalupe Margarita Gómez Sánchez y estamos en el Laboratorio Nacional de Protección al Consumidor. Y aquí realizamos el estudio de calidad de margarinas y mantequillas. Bueno, una de las grandes dudas que surge como consumidores es la diferencia entre mantequillas y margarinas. Fundamentalmente es el origen de sus grasas. Las mantequillas

0: dudas que surge como consumidores es la diferencia entre mantequillas y margarinas. Fundamentalmente es el origen de sus grasas. Las mantequillas provienen de leche, básicamente de crema de leche, y en este caso pues son grasas saturadas por lo mismo. Tienen un aproximadamente de 80% de grasa, pero bueno, también podemos encontrar algunas vitaminas como la A, la E, la D y calcio. En cambio, por ejemplo, las margarinas, su origen es vegetal, provienen sus grasas de aceites vegetales, pero para que puedan tener la consistencia que conocemos, necesitan llevar un proceso. En ese proceso, algunos de nuestros productos pueden llegar a presentar grasas trans, aunque bueno, la otra contraparte es que llegan a tener un 60% de grasa.
1: Se analizaron 28 mantequillas y 15 margarinas. La mayoría declara que no contiene sal.
2: ¿Qué pruebas se aplicaron?
0: Las pruebas que se realizaron fue información al consumidor, contenido neto, cantidad de agua, la cantidad de grasa, el tipo de grasa, la cantidad de sal presente y en este caso también el contenido energético que proporciona.
1: Se revisó que cumplan con los requisitos de información comercial y que esta sea verdadera. Deben indicar, entre otros,
3: marca, denominación, contenido neto, lista de ingredientes, fecha de caducidad, alérgenos y leyenda de conservación.
1: Pasaron por la báscula, pero ¿para qué se realiza esta prueba?
3: Para comprobar que el producto contenga la cantidad indicada en su etiqueta. Las personas consumidoras tienen derecho a recibir información clara, veraz y comprobable.
1: Otro punto importante fue conocer qué tipo de grasa contienen.
3: Al ser la grasa el ingrediente principal y el elemento que determina si un producto puede llamarse mantequilla o margarina, se verificó que correspondiera con su denominación, grasa de leche en las mantequillas y aceites vegetales en las margarinas.
1: También se revisó el contenido de sodio. Aunque es un mineral necesario para el organismo, consumirlo en exceso puede relacionarse con problemas de salud.
3: ¿Y qué hay del aporte calórico?
1: De manera informativa, se calculó su contenido energético tomando como referencia que cada gramo de grasa aporta 9 kilocalorías.
3: Estos fueron los resultados.
0: Los resultados obtenidos en general fueron buenos. En este caso cumplieron con el contenido neto, el tipo de grasa, la cantidad de sal, salvo un producto que a lo mejor no cumplió con la cantidad necesaria para poderse denominar como margarina. Pero bueno, vamos a ver los resultados para que ustedes tomen sus propias decisiones.
1: Dos productos de la marca Lurpak se denominan mezcla de mantequilla con aceite de canola. Al no corresponder a una mantequilla o margarina, no cuentan con un estándar de calidad específico que los regule.
3: Un producto de la marca Gloria no debería llamarse mantequilla porque no cumple con el mínimo de grasa requerido por el estándar de calidad.
1: Y un producto de la marca Table Made no tiene la grasa suficiente para denominarse margarina.
3: Haz un consumo informado.
0: Algunas de las recomendaciones que podemos darles al momento de que ustedes van a hacer sus compras es que chequen que realmente su producto esté en refrigeración, que esté el envase en condiciones óptimas, que la fecha de caducidad está en tiempo y al tiempo de uso que le vayan a dar. También decidir si su producto que van a consumir lo necesitan con sal o sin sal, de acuerdo a lo que van a preparar. En este caso también es importante que cuando ustedes pongan su producto en su recipiente sartén, tenga una temperatura baja, puesto que si es muy alta puede llegar a quemarse o tomar coloración o sabor desagradables.
1: Recuerda que tanto la mantequilla como la margarina son productos con alto contenido de grasa. Las mantequillas contienen principalmente grasas saturadas y las margarinas suelen contener grasas trans, por lo que se recomienda moderar su consumo.
3: Consulta el estudio de calidad de mantequillas y margarinas en la Revista del Consumidor en su edición impresa o digital.
1: Porque un consumo saludable empieza con decisiones basadas en información veraz.
3: Ahora te daremos unas ideas para que las niñas y los niños se diviertan y puedan tener las cosas y juguetes que desean sin necesidad de gastar.

0: imaginas regresar a casa con un libro nuevo, un rompecabezas o ese juguete que llevabas meses buscando sin gastar un solo peso?
1: Sí se puede. Solo necesitas algo que ya no uses y muchas ganas de intercambiar.
0: Es una gran forma de conseguir cosas que te gusten. Además de ser divertida, ayuda a cuidar tu bolsillo y también al planeta.
1: ¿Has escuchado hablar del trueque?
0: Es una opción para el consumo cotidiano, sustentable y comunitario.
1: Es un intercambio. Tú das algo que ya no usas, pero que está en buen estado, y recibes otra cosa que alguien más ya no necesita.
0: Puede ser un juguete, un libro, una historieta, una mochila, ropa que ya no te quede, o hasta un juego de mesa.
1: Por ejemplo, imagina que tus patines ya no te quedan, pero una amiga tiene el libro que tanto querías leer. ¡Los dos ganan!
0: Lo mejor es que no necesitas gastar dinero para llevarte algo nuevo a casa.
1: Organizar un trueque o intercambio es muy fácil. Invita a tus amigas y amigos y pídeles que busquen objetos que ya no utilicen, pero que todavía estén completos y en buen estado. Eso sí, hay que limpiarlos hasta que luzcan bonitos.
0: Recuerda que un buen intercambio debe ser justo. Entrega únicamente cosas que tú también aceptarías recibir.
1: Además de divertirse, estarán dando una segunda vida a muchos objetos que, de otra forma, podrían quedarse olvidados en un cajón.
0: Eso ayuda a generar menos basura, aprovechar mejor los recursos y consumir de manera más responsable.
1: Y quién sabe, quizá descubras un libro que se convierta en tu favorito, un rompecabezas que nunca habías armado o ese juguete que llevabas tiempo buscando.
0: Porque no siempre lo mejor es comprar algo nuevo. Muchas veces, compartir e intercambiar también es una gran opción.
1: Eso sí, para organizar el trueque, pide el apoyo de una persona adulta de confianza.
0: Reunirse, jugar, compartir y cuidar el planeta.
1: Todo al mismo tiempo.
0: Revista del Consumidor. Información útil para consumir mejor.
2: Revista del Consumidor.
0: En la edición 593 de la Revista del Consumidor, tenemos contenidos para todos los gustos. Y si quieres darte un chapuzón, consulta nuestra sección de Brújula de Compra.
1: Recabamos los precios de acceso a parques acuáticos o balnearios ubicados en 9 entidades del país para conocer los costos y características de los servicios incluidos en pases de un día, sin hospedaje.
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0: otra vez.
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2: Las compras de maíz al extranjero alcanzaron entre enero y junio de 2026 un máximo histórico, tanto en volumen como en el valor comercial, de acuerdo con cifras de la Agencia Nacional de Aduanas de México. ¿Qué refleja eso? Que el maíz blanco, principal grano que se consume en México, tiene décadas que no merece el apoyo necesario y ahora hay que comprar maíz amarillo a los Estados Unidos, porque así lo marca el Tratado de Libre Comercio. De acuerdo a datos del Grupo Consultor de Mercados Agrícolas, en el primer semestre de 2026, el maíz importado sumó 12.28 millones de toneladas, con un valor comercial de 2.539 millones de dólares que ya no llegaron a las manos de campesinos mexicanos.
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3: Con el gusto de siempre, saludándoles a las 7 de la mañana en punto de este jueves 23 de julio 2026. Javier Rodrigo Ruiz Mondragón en este micrófono, hoy en esta cabina A, de verdad impresionante. Algún día la tendrán ustedes que ver. Y pues transmitiendo en vivaracho, nada de piloto automático. Es, desde luego, este servicio informativo, una tarea que llevamos a cabo de lunes a viernes, de 7 a 8 de la mañana, aquí en Radio Chapultepec, y esperamos, desde luego, cumplir con nuestra tarea, que es el que usted, amiga, usted, amigo del auditorio, en punto de las 8 de la mañana esté lo mejor, lo más informado que se pueda, para que pueda usted, desde luego, enfrentar al mundo en este jueves, cuarta jornada laboral de la semana. Es nuestro compromiso, esperamos lograrlo. Aquí comenzamos. El saludo cordial para todos quienes nos escuchan a través del 560 de amplitud modulada. Lo mencionábamos el día de ayer, la primera del cuadrante fue durante mucho tiempo en el cuadrante de amplitud modulada Radio Chapultepec. Hoy ya no somos la primera del cuadrante, pero somos la primera en el corazón de todos ustedes, y eso es lo más importante. Gracias. Gracias por estar ahí. Para quienes nos sintonizan a través del 560 de AM, desde luego un placer. Y también para quienes lo hacen a través de www.radiochapultepec.mx, también el saludo cordial y nuestro agradecimiento por acompañarnos. 14 grados centígrados y una sensación térmica de 14 grados es lo que está reinando en la temperatura en este instante a las 7:02. 14 grados que se convertirán en 26. 27 para las 5 de la tarde la máxima temperatura, es decir, que hará calor con bochorno. Tendremos nubes y claros, una mañana parcialmente nublada y también la tarde, pero no hay vestigio alguno de pronóstico de lluvia. No habrá lluvia para el día de hoy. Todo parece indicar que tendremos un día seco en cuanto a la cuestión pluvial, y el día jueves 23 de julio, hoy, tendremos una jornada sin lluvia en medio de este verano 2026, que ha sido pródigo, desde luego, en precipitación pluvial, que ha pues producido muchísimos percances, sobre todo en la zona metropolitana, en la zona oriente del Valle de México. Pues así se comportarán las cosas. Tendremos 27 grados, un día parcialmente nuboso, que nos ayudará a no alcanzar la temperatura de 30 o el llegar al tope de los 30 grados, 27 grados, hará bastante calor. Y bueno, pues la salida del sol se dio a las 6:09, 6 de la mañana con 9 minutos. También la oportunidad de poderles compartir que la puesta del sol se espera por allá de las 7 de la noche con 16 minutos. El mediodía faltando solamente... ¿sí? 17 minutos para que sean las 13 horas 1 de la tarde. A las 12:43 estábamos esperando la confirmación. 12:43, el momento de el que el sol se encuentra en el cenit. Difícilmente, aunque no imposible, algunas personas que podrían estar paradas sobre su sombra de manera total, pero lo que podemos sí decir con mucha antelación y con toda la ventaja del mundo, con toda la certeza, es que a las 12:43, el día que contará en ese instante con la mayor iluminación, será perfecto. Este jueves 23 de julio, en esa hora, será perfecto.

es que a las 12 horas con 43 minutos, el día que contará en ese instante con la mayor iluminación, será perfecto. Este jueves 23 de julio, en esa hora será perfecto.

autos que sí pueden circular, bueno, usted sabe, automotores con holograma doble cero y cero, autos eléctricos e híbridos, transporte escolar y público y servicios de emergencia. Fundamental comprender que la restricción vehicular del hoy no circula, no se limita exclusivamente al centro de la capital, por el contrario, aplica en las 16 alcaldías de la Ciudad de México, así como en una extensa lista de municipios conurbados del Estado de México, que de inicio eran 18, los 18 municipios conurbados que rodean la capital del país, pero se ha ampliado esta cobertura a los municipios del Valle de Toluca y de Santiago Tianguistenco, de manera que hoy tenemos 40 municipios del Estado de México que observan esta instrucción. Tractores agrícolas están exentos también, la maquinaria dedicada a las industrias de la construcción y minería, además de motocicletas, vehículos con peso bruto vehicular menor a o igual a 400 kilogramos, pueden circular sin restricción, y también vehículos híbridos categoría 1 y 2 con motores de propulsión a gasolina y eléctricos, vehículos con matrícula de demostración y o traslado, y también con matrícula de auto antiguo y o clásico. También vehículos cuya tecnología impida la aplicación de la norma oficial mexicana correspondiente y vehículos que porten holograma exento.

Por fallecimiento de 17 connacionales en distintos operativos del Servicio de Inmigración y Control de Aduanas, conocido como ICE en Estados Unidos, el gobierno de México ha presentado 20 denuncias penales ante fiscalías estatales y de condado con jurisdicción donde ocurrieron las muertes. También envió una carta al alto comisionado de Naciones Unidas para los Derechos Humanos, Volker Turk. Mediante una tarjeta informativa, la Secretaría de Relaciones Exteriores detalló este miércoles las acciones que emprendió por la muerte de los mexicanos en ese país, que se registran desde mayo del año pasado a la fecha. Las medidas dan seguimiento a la instrucción anunciada el 9 de julio por la presidenta Claudia Sheinbaum para exigir el esclarecimiento de los casos. Como parte de las acciones, la Embajada de México en Estados Unidos presentó una denuncia ante el Departamento de Justicia por conducto del Departamento de Estado para solicitar la apertura de investigaciones. Además, el embajador Roberto Lasseri interpuso 20 denuncias ante fiscalías estatales y de condado en Arizona, California, Florida, Georgia, Illinois, Luisiana, Missouri y Texas, y planteó al Departamento de Seguridad Nacional y al ICE la preocupación del gobierno de México por las condiciones en los centros de detención. La Cancillería mexicana también informó que el secretario Roberto Velasco Álvarez solicitó la intervención del alto comisionado de la ONU para los Derechos Humanos, Volker Turk, para que recabe información, analice los hechos y emita recomendaciones. Asimismo, indicó que la red consular brinda acompañamiento jurídico y apoyo a las familias de las víctimas, mientras mantiene el seguimiento de las negociaciones, de las investigaciones y de las respuestas de las autoridades estadounidenses.

0: Son las 7 de la mañana con 11 minutos. Gracias por seguir con nosotros en esta mañana en la que tenemos mucha información, muchísimo, después de que en 24 horas se han generado toda serie de comunicación. El día de ayer la presidenta de la República hizo su conferencia matutina en el Estado de México, en donde informó que en menos de 2 años los homicidios han caído 58% en esa entidad, es decir, en el Estado de México. Ahí estuvo acompañada por la secretaria de Gobernación, Rosa Isela Rodríguez, quien informó que en esta entidad se han realizado 1.255 jornadas por la paz, con la participación de más de 400.000 personas, además de 440 juntas o sesiones de la Mesa Estatal de Paz y reuniones regionales para fortalecer la seguridad, que pues ya enumeran más de 14.500. Destacó que la entidad es la de mayor participación en el programa Sí al Desarme, Sí a la Paz, con más de 2.000 armas de fuego entregadas de manera voluntaria entre octubre de 2024 y el pasado mes de junio. Si usted me presiona un poco, le diré que son 2.766 armas de fuego las que han sido entregadas por parte de el pueblo. Asimismo, anunció que como parte de la estrategia para las juventudes se van a construir 26 bachilleratos nacionales con el nombre de Margarita Maza, 3 nuevos planteles y se ampliarán 3 más, además de que se crearán 10 centros comunitarios llamados México Imparable.
1: El día de hoy informaremos sobre las actividades realizadas aquí en el Estado de México como parte del eje 1 de la Estrategia Nacional de Seguridad Pública, que es atención a las causas. Señalar que en el Estado se tiene una mesa de paz encabezada por la gobernadora Delfina Gómez y su gabinete de seguridad, y también con la participación de las Fuerzas Armadas, y también se tienen 32 mesas regionales que sesionan de forma presencial e itinerante. A la fecha se han efectuado 440 reuniones de la mesa estatal y 14.517 de las regionales y 5 interregionales, donde se alcanzaron 932 acuerdos en materia de seguridad. En la entidad se desarrollaron 1.255 jornadas por la paz, con la participación activa de más de 400.000 personas, en su mayoría niñas, niños y jóvenes. A través de estas jornadas se efectuaron jornadas de tequio, bailes por la paz, coro por la paz, balón por la paz, convite cultural, jornadas deportivas, rodadas ciclistas, talleres de prevención de las violencias. Y en las visitas casa por casa, las personas servidoras públicas registran las necesidades de la población, identifican y canalizan a jóvenes en contexto de vulnerabilidad, escuchan y atienden a las familias directamente en sus hogares, detectan alertas de víctimas de violencia con acciones de respuesta inmediata y determinan espacios comunitarios inseguros o abandonados. En mayo de este año, encabezados por la gobernadora Delfina Gómez, se instalaron 100 consejos de paz y justicia cívica, el estatal y los municipales. Y también, en conjunto con la Secretaría de la Defensa Nacional, la Iglesia Católica, el Gobierno del Estado y los municipios, se llevó a cabo Sí al Desarme, Sí a la Paz en 54 municipios de la entidad. Agradecer el decidido apoyo para esta acción e informar que del 1 de octubre de 2024 al 30 de junio de 2026, la población intercambió de forma anónima y voluntaria 2.766 armas de fuego por dinero en efectivo. Y hay que decir que 2.766 armas es el estado que más ha participado, sus habitantes, en este programa Sí al Desarme, Sí a la Paz.
0: En cuestión del homicidio doloso, el día de ayer se dieron cifras totales en el Estado de México. Se disminuyó un 58% en este flagelo entre septiembre de 2024 y junio pasado, al pasar de un promedio diario de 6.6 víctimas diarias en septiembre de 2024 a 2.8 en junio de 2026. Esto lo informó Marcela Figueroa Franco, titular del Secretariado Ejecutivo del Sistema Nacional de Seguridad Pública. Al participar en esta conferencia presidencial, la funcionaria destacó que uno de los principales factores de esta reducción ha sido la implementación del Mando Unificado del Plan Integral para la Zona Oriente, puesto en marcha en marzo de 2025, en coordinación con el Gobierno del Estado de México en 15 municipios prioritarios. Asimismo, señaló que este año registra hasta junio el promedio diario de homicidios dolosos más bajo desde 2017. Respecto a los delitos de alto impacto, Figueroa Franco informó que el promedio diario disminuyó 40% al pasar de 181.2 ilícitos diarios en septiembre del 24 a solo 109 en junio del 2026. Al comparar los datos preliminares de 2026 con los del año anterior, precisó que los delitos de alto impacto presentan una reducción de 19% al pasar de un promedio diario de 143 a 116 delitos. De mantenerse esta tendencia, indicó, este año será el que tendrá el promedio más bajo de delitos de alto impacto en los últimos 12 años. En materia de robo de vehículo, la funcionaria informó que este delito disminuyó 59% durante la actual administración y de 46% en el robo al transporte público con violencia. Al comparar el primer semestre del año anterior con el mismo de este año, destacó disminuciones en todos los delitos de alto impacto, entre ellos una reducción del 40.7% en extorsión, 22.4% en robo a transportista, 21.7% en robo a casa habitación con violencia y 11% en secuestro. Por su parte, el secretario de Seguridad y Protección Ciudadana, Omar García Harfuch, aseguró que el Estado de México es un ejemplo de que la coordinación entre los tres órdenes de gobierno dan resultados. Subrayó que a través de la Operación Enjambre se ha detenido a 60 personas y se han obtenido 16 sentencias condenatorias contra 22 servidores públicos.
2: Destaca la Operación Enjambre, una investigación sin precedentes para detener a servidores y exservidores públicos que brindaban protección o colaboran con grupos delictivos. Gracias a esta operación se han desarticulado redes criminales y solo en el Estado de México han sido detenidas 60 personas y se han obtenido 16 sentencias condenatorias para 22 servidores públicos, entre ellos presidentes municipales, directores de seguridad y otros funcionarios vinculados con organizaciones criminales. También se han desarrollado operaciones relevantes como liberación para combatir esquemas de extorsión que afectaban a comerciantes y productores. Otras operaciones como atarraya, bastión y restitución, mediante las cuales se han intervenido inmuebles utilizados para actividades ilícitas. Coordinación.
0: También recordó el jefe de la Policía Federal que el Mando Unificado Oriente comenzó a operar en julio del año pasado por instrucciones de la presidenta Claudia Sheinbaum para fortalecer la coordinación en los municipios con mayor incidencia delictiva. Afirmó que este modelo ha permitido compartir inteligencia, planear operaciones conjuntas y responder con mayor rapidez a los hechos delictivos, contribuyendo a la reducción de la violencia en esta región del estado. El operativo abarca los municipios de Naucalpan, Tlalnepantla, Ecatepec, Chalco, Valle de Chalco, Nezahualcóyotl, Chimalhuacán, La Paz, Chicoloapan, Iztapaluca, Texcoco, Tultitlán, Cuautitlán, Cuautitlán Izcalli y Coacalco. García Harfuch detalló que del 1 de octubre de 2024 al pasado 30 de junio, las fuerzas de seguridad detuvieron a 3.300 personas por delitos de alto impacto en la entidad. Estuvo también Jesús Esteva, quien es titular de la Secretaría de Infraestructura, Comunicaciones y Transportes. Comunicó que se han repavimentado 1.242.000 metros cuadrados como parte del plan integral en la zona oriente del Edomex del Estado de México.
3: Construcción de puentes vehiculares, infraestructura educativa, centros comunitarios México Imparable, senderos seguros y movilidad y transporte público.

0: aquí está infraestructura ferroviaria. Adelante. Cuanto a conservación de carreteras, los 10 trenes de pavimentación que se entregaron a los municipios, al día de hoy llevan 1.242.000 metros cuadrados, que esto representa cercano a 100 kilómetros de longitud. Para tener una referencia, el periférico de la Ciudad de México y del Estado de México tiene 91 kilómetros de longitud. Entonces, esto es lo que ya se avanzó. Todos los municipios están trabajando. Algunos recibieron dos o tres meses después sus trenes y a eso obedece las diferencias en avance con los diferentes carreteras.
1: Siete de la mañana con 21 minutos. Nos detenemos un momento. Regresamos con información muy importante. El fraude digital es a partir de este jueves. El fraude digital es a partir de este jueves un delito autónomo en la Ciudad de México. Es delito de cárcel en la capital del país. Y también vamos a regresar con información importante. Gracias al trabajo de psicólogos, el programa Vida Plena Corazón Contento llega a las escuelas para brindar atención, talleres y diálogos comunitarios no solo a estudiantes, dice la jefa de gobierno Clara Brugada, sino a toda la comunidad escolar y a sus familias, que en mucho porcentaje de los casos familiares se necesita ayuda psicológica por traumas escolares. Regresamos con esto y más en breve.
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7 de la mañana con 25 minutos. Rápido, ruedan los carros. 7 con 25, ya levántate. Saludo a quienes han estado por distintas causas enfermitos en esta semana. El dolor por allá, tanto que no los haya agarrado en plena actividad. El saludo cordial para los enfermitos. Hoy, claro que sí, nos acordamos de ellos. Y pues pronta recuperación, sea lo que sea que ustedes estén padeciendo, alguna cosa que sea fácil de digerir, una cuestión rápida, una gripe, una tosecilla que de repente dan, o como decíamos, alguna infeccioncita, algún dolor acá, medio molesto, son molestos todos los dolores, claro, pues les deseamos una

super archirrequete pronta recuperación y que estén ya listos pues para volver a hacer ejercicio, por ejemplo, para la actividad. Si usted está de vacaciones, pues que haga actividades que no se permite durante la época de actividad profesional o académica. Saludos cordiales para todas, para todos ustedes. Son las 7:26. Sí, como les comentábamos antes de ir al corte, a partir de este jueves, el fraude digital será perseguido como un delito autónomo en la Ciudad de México, luego de que entró en vigor la reforma al Código Penal Local, que establece penas de 3 a 6 años de prisión, además de multas de 200 a 600 unidades de medida y actualización, las UMAS, equivalentes actualmente a pagar de entre 63 mil y 189 mil. Entre 63 mil, escuchó usted bien, y 189 mil pesos. La modificación publicada ayer, miércoles 22 de julio, en la Gaceta Oficial de la Ciudad de México, incorpora el artículo 231 bis al Código Penal y sanciona a quien, mediante mensajes, páginas web, dominios, aplicaciones o cualquier otra interfaz tecnológica que simule ser legítima, engañe a una persona para obtener datos personales con el propósito de obtener un beneficio indebido o causar un perjuicio. La reforma establece que las penas aumentarán hasta en una mitad cuando la víctima sea una persona menor de edad, adulta mayor o con discapacidad. Con este cambio, el fraude digital recibe sanciones más severas que el fraude en su modalidad simple. Mientras este último contempla penas que van de 4 meses a 2 años y 6 meses de prisión, cuando el monto del daño no supera las 500 UMAS, el nuevo delito fija un castigo mínimo de 3 años de cárcel independientemente del monto del fraude cuando se configure mediante mecanismos de suplantación digital. La iniciativa fue aprobada por unanimidad en el Congreso de la Ciudad de México, luego de que el diputado Alberto Martínez Urincho argumentó que el incremento en el uso de herramientas tecnológicas ha favorecido el crecimiento de prácticas como el phishing, mediante las cuales los delincuentes crean sitios web, aplicaciones o mensajes falsos para obtener información confidencial de los usuarios. Las cifras de la Secretaría de Seguridad Ciudadana respaldan la necesidad de esta reforma. De acuerdo con la dependencia, en los últimos meses del año, la Policía Cibernética atendió cerca de 9.000 reportes relacionados con delitos cometidos en el ciberespacio, de los cuales 2.759 correspondieron a fraudes digitales. Según la Secretaría de Seguridad Ciudadana, en estos casos, los delincuentes utilizan principalmente redes sociales y sitios web apócrifos que simulan ser páginas oficiales para realizar falsas compras y ventas de productos o servicios o para obtener datos personales de las potenciales víctimas. Por su parte, el Secretariado Ejecutivo del Sistema Nacional de Seguridad Pública reportó más de 10.000 carpetas de investigación por fraude iniciadas en la Ciudad de México. Si usted me presiona, le diré que en cuestión de carpetas se abrieron 10.982 carpetas de investigación por fraude iniciadas en la capital del país.

0: En México hay un cambio cultural, dijo la presidenta de la República el día de ayer. Desde el sexenio de Felipe Calderón, pasando por el de Peña, se enaltecieron a grupos delincuenciales y ahora se busca solamente educación y empleo. Se busca esto, pero también culturizar a la gente, acceso a conciertos. Es otra identidad que tiene que ver con el amor, la amistad y diversión sana, dijo ayer la presidenta de la República.
1: Las causas que generan la violencia, antes se llamaba prevención. Nosotros hablamos de causas profundas que generan la violencia. Y el objetivo es que todos los jóvenes en México tengan acceso a la educación y tengan acceso a un empleo, de tal manera que no tengan que ligarse a un grupo delincuencial. Y además, un cambio cultural también, porque todo ese periodo del sexenio de Calderón y el sexenio de Peña, ayer lo decía, se enalteció increíblemente. O sea, hablaban de

0: la lucha contra el narcotráfico y al mismo tiempo se enaltecía a los grupos delincuenciales en los medios de comunicación, en las canciones, como si fueran los héroes. Ahora no, ahora es atender a los jóvenes. Un joven se vincula con un grupo delincuencial no solo por razones económicas, sino por identidad, increíblemente. Y si la identidad que está en los medios de comunicación, en las series de los narcos, es que te va a ir mejor si te vinculas a un grupo delincuencial, pues entonces buscan una identidad a través del crimen. Y como lo he dicho yo, esa no es una identidad, eso es lo que te lleves a la muerte, a la cárcel. Ese es el futuro de esos jóvenes. Y nosotros buscamos no solamente dar educación, empleo y todo lo que tiene que ver con la vida de un joven, cultura, acceso a conciertos, sino otra identidad. Una identidad que tiene que ver con el amor, con la amistad, con la solidaridad, con la diversión sana.
1: Siete de la mañana con 33 minutos, aquí nos detenemos nuevamente. Vamos a regresar a escuchar a la gobernadora del estado de Veracruz, Rocío Nale. Habla de que a la derecha se le tiene que enseñar, se le tiene que educar y tiene que aprender a hacer oposición. Un discurso en donde les dio, pero con todo, sobre todo a la oposición de allá de Veracruz, dice, una oposición debe prepararse, elevar el nivel del debate público y argumentar con datos, con seriedad y altura. No, les dio con todo a estos opositores de los partidos políticos que conforman Movimiento Ciudadano, el nuevo partido Somos México, que ha venido con una tortota bajo el brazo, pero con una tortota de corrupción, señoras y señores, por cuestión de este nuevo escándalo del exgobernador de Baja California, Ernesto Rufo Appel. Bueno, va usted a escuchar a la gobernadora y también iremos con información importante. Miren, avalan en Francia una ley que prohíbe a menores de 15 años usar redes sociales. A usted, amiga, a usted, amigo, ¿qué le parece? ¿Podría ser México un país en donde se pueda también regularizar el uso de redes sociales para los jóvenes, para los menores de edad, para los niños que están en riesgo de ver situaciones que por su edad y por su inocencia no deberían de ver? Es un tema muy interesante que desde luego se tendría que poner a discusión en el Congreso Nacional. 7:34, volvemos.

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1: Y más rápido que Speedy González, estamos de regreso a las 7 de la mañana con 36 minutos. Es jueves, es el 23 de julio y estamos desde luego muy contentos de poder felicitar a quienes el día de hoy están de plácemes, están de manteles largos, amigas y amigos del 23 de julio que celebran cumpleaños, aniversarios, onomásticos o lo que sea. Reciban el saludo cordial de todo el equipo que me enorgullezco en encabezar en esta mañana. Es un orgullo trabajar para este equipo que desde luego sube, baja, entra, sale, va y viene en busca de lo mejor para ustedes, las mejores noticias aquí en Radio Chapultepec. Y mire, para todas y para todos ustedes que están con pues la sonrisa, que no lo pueden negar, están de oreja a oreja por ese bonito recuerdo, por esa bonita celebración que viene, para todas y para todos ustedes, aquí está. ¿Sí se alcanza a escuchar? El abrazo, el apapacho y el becho a las 7:37. Muchas felicitaciones, oigan. Les saludamos y les agradecemos con afecto y con gran estimación el seguir con nosotros y también con afecto y estimación este que es nuestro tributo a todos ustedes. Pásenla de lujo, sea lo que sea que estén ustedes celebrando. Muchas felicitaciones. Vamos a escuchar lo que dijo Rocío Nale. Ella es la gobernadora del estado de Veracruz. Pues ni más ni menos le dijo a la oposición que lo único que demuestran en debates es que su interés no es el bienestar del país, sino que a México le vaya mal. Por eso, dice, no les hacemos caso ni desgastamos nuestro tiempo respondiendo el tipo de ataques que hacen al gobierno federal.
2: Lo he dicho aquí como dos veces, que tienen que aprender a hacer oposición, porque una oposición se prepara. Una oposición, el debate, pues se tiene que hacer con datos, se tiene que hacer pues con altura, no nada más con el veneno que traen. En la inauguración del Mundial, en los tres países, se inauguró en México, se inauguró en Estados Unidos y se inauguró en Canadá. En ninguna de las tres inauguraciones fueron los mandatarios. La presidenta fue muy generosa al darle su boleto a una deportista de la Sierra de Songolica. Imagínense. Y ella fue a verlo ahí, creo que en la delegación Venustiano Carranza. El presidente de Estados Unidos tampoco fue la inauguración que estuvo en Estados Unidos ni el de Canadá. Ahora que fue la clausura, es la clausura en Estados Unidos donde participaron los tres países. Explicó la presidenta que el presidente de Estados Unidos le habló personalmente para invitarla. Políticamente, por supuesto que política y diplomáticamente. Va la presidenta y qué bueno que fue. Y entonces hay una derecha que si no vas es porque no vas y si vas es porque vas. Pues no hay que hacerles caso porque uno ahí se desgasta. Entonces allá ellos.
1: Pues ahí están las palabras de alguien que sabe. Por cierto, les recomiendo mucho la sesión de Derecho de Réplica todos los miércoles en la tarde. desde Palacio Nacional, en el Salón Tesorería, donde se lleva a cabo cada mañana la conferencia matutina presidencial. Los miércoles por la tarde, la consejera jurídica del gobierno federal, Luisa María Alcalde, lleva a cabo un ejercicio de derecho de réplica. El día de ayer estuvo buenísimo. Si lo pueden ver a través de las redes, a través de las plataformas, en donde se pueden ver videos, contrarresta todas y cada una de las narrativas de la oposición en torno al reciente viaje de la presidenta de la República a Nueva Jersey, al estadio de los Jets de Nueva York. Se llevó a cabo ahí lo que decía la gobernadora veracruzana, la final de la Copa del Mundo. Se enfrentaron las selecciones de España y Argentina en un marco en el que fueron invitados los tres los tres cabezas del poder ejecutivo de cada país, México, Estados Unidos y Canadá. Ahí fueron, a diferencia de, como lo decía Rocío Nale, a diferencia de la inauguración, que ninguno de los tres fue, ni el señor Cagney, primer ministro canadiense, ni Donald Trump, presidente de Estados Unidos, ni Claudia Sheinbaum, se presentaron a las inauguraciones de los eventos. En cambio, sí fueron a la clausura, y son eventos en los que, pues más que política, se prevalece la diplomacia. Fueron eventos a los que era necesario ir, y la oposición perdida, argumentando cosas que no tenían nada que ver, vuelos fantasma, que se iba a gastar mucho dinero, llegadas tarde, incluso se llegaron a aventurar a decir que Claudia Sheinbaum, pisando suelo estadounidense, iba a ser arrestada por la DEA. Así calaña, por decirlo de alguna manera, era la narrativa que se aventó la oposición este fin de semana, que ya no sabía ni qué decir, ni qué argumentar, ni qué sacar al aire para poder estar de alguna forma en el quehacer político y poder estar en la boca y en los ojos de la población, que definitivamente pues ya como que no les cree mucho, ¿eh? Así es de que mal, la oposición está tan mal que tiene que venir la gobernadora de Veracruz a decirles: compórtense, hagan una buena oposición, instruyanse, lean, edúquense. Así las cosas. 7:42 a.m. Omar García Harfuch dio un madruguete. El secretario de Seguridad Pública le dio un madruguete al gobierno estadounidense, que quería quedarse con 15,000 millones de dólares de Ismael Zambada. En la conferencia matutina del día de ayer, desde el Estado de México, Omar García Harfuch aseguró que la UIF, la Unidad de Inteligencia Financiera, ya congeló un gran número de cuentas y propiedades que no están a su nombre, pero que son de organizaciones criminales en su entorno.
3: De él directamente a su nombre, no. Se han asegurado una gran cantidad de cuentas, de propiedades, sobre todo de cuentas congeladas de WIF. WIF ha hecho un avance muy importante que podemos presentar aquí con instrucción de la señora presidenta, de todas las organizaciones criminales. Precisamente se lo acaban de presentar a la señora presidenta en gabinete, lo podemos presentar aquí. Pero a nombre de él específicamente no, sí de las organizaciones criminales, y han sido una cantidad considerable de cuentas, inmuebles, etcétera.
1: Siete de la mañana con 7:43 a.m. Información internacional desde París. Los legisladores franceses aprobaron ayer una ley que prohíbe a los menores de 15 años usar redes sociales, convirtiendo a Francia en el primer país de la Unión Europea en aprobar una prohibición general de estas plataformas, mientras crece en todo el mundo la preocupación por los efectos nocivos del contenido digital, sobre todo en los menores, en los niños. Ambas cámaras del Parlamento votaron a favor de la medida, una iniciativa emblemática del segundo mandato del presidente Emmanuel Macron. El proyecto también prohíbe el uso de los teléfonos móviles en las escuelas secundarias. Varias familias en Francia han demandado a la plataforma TikTok por suicidios de adolescentes que, según afirman, están vinculados a contenido perjudicial. Defensores de los derechos de la infancia y padres celebraron la votación. La legislación es una de las medidas importantes aprobadas durante la presidencia de Macron antes de que deje el cargo el próximo año. El mandatario quiere que la ley entre en vigor al inicio del nuevo año escolar en septiembre. Sin embargo, es probable que se realice una revisión para determinar si el proyecto cumple con la Constitución, lo que podría retrasar su aplicación. Macron, en pleno uso de esta facultad presidencial, dice: Francia está liderando el camino en Europa en la protección de nuestros niños y nuestros adolescentes. Seguiremos adelante. La prohibición no abarcará enciclopedias en línea ni directorios educativos o científicos. Legisladores del partido de izquierda La Francia Insumisa se opusieron a la iniciativa al sostener que su constitucionalidad no está clara, que en la práctica pondría fin al anonimato en Internet y que sería imposible de hacer cumplir. Inés Legrand, asesora jurídica del grupo de protección en línea llamada e-Enfance, señaló que la ley no se traducirá de inmediato en una prohibición total. Tendremos también que abordar el tema de las cuentas existentes de menores de 15 años. ¿Cómo las identificamos? ¿Cómo las suspendemos?, dijo Legrand. Y luego está la cuestión de la verificación de edad para todas las cuentas nuevas que entrará en vigor. Según el organismo de vigilancia sanitaria de Francia, uno de cada dos adolescentes pasa entre 2 y 5 horas al día en un teléfono inteligente. La verdad, amigas y amigas, es demasiado. El informe destacó una serie de efectos perjudiciales derivados del uso de redes sociales, entre ellos la baja autoestima y la exposición a contenido asociado con conductas como la autolesión, el consumo de drogas y el suicidio. La creciente conciencia de los peligros que las redes sociales plantean para los cerebros jóvenes en desarrollo se ha reflejado en una ola de nuevas restricciones a nivel mundial. Apenas hace 2 años, Australia se convirtió en el primer país en expulsar de las redes sociales a los menores de 16 años. La ley hace que las plataformas TikTok, Facebook, Snapchat, Reddit, X e Instagram

de hasta 35 millones de dólares si no logran impedir que los menores de 16 años tengan cuentas. En Europa, el presidente del gobierno de España, el socialista Pedro Sánchez, anunció en febrero que el país quiere limitar el acceso a las redes sociales para los menores de 16 años. Dinamarca y Grecia han dado a conocer planes de prohibiciones para los jóvenes, mientras Reino Unido también evalúa medidas similares. Siete de la mañana con 48 minutos, nos detenemos nuevamente, pero regresamos porque posibles actos de corrupción en obra que se fue clausurando ya en cuatro ocasiones en Iztapalapa. Vecinos de Lomas Estrella, segunda sección en esta alcaldía, denuncian que los responsables de una obra ilegal en Paseo de Bizancio y Narbona han violado los sellos de suspensión y están dale que dale echando esta obra a andar cuando no tiene los permisos. Y también vamos a escuchar una importante declaración de lo que se está haciendo en materia hidráulica. En el Estado de México también muchas cosas que comentar de lo que se dijo ayer en la conferencia matutina, y se implementará la nueva obligación de instalar cambiadores de pañales en la Ciudad de México. Escuche bien, desde el día de hoy diversos establecimientos en la capital del país deberán contar con cambiadores de pañales. Algunos negocios pequeños estarán exentos. Volvemos.

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18: Soy Javier Rodrigo Ruiz en este micrófono, agradeciendo desde luego su permanencia con nosotros. El saludo cordial para todos los educandos, todas las personas que están de vacaciones, el personal de las escuelas, personal docente que también se encuentra vacacionando. Muchas felicitaciones por haber terminado este ciclo escolar 2025-2026 y nos preparamos para el siguiente. No vamos a decir nada para que todo mundo disfrute de este periodo vacacional. Escuche usted al doctor Héctor Friis.

0: Bixby. Él habla de cómo los medicamentos de quimioterapia que fueron encontrados recientemente caducados son parte de una red de corrupción que, pues, desde hace 40 años ha sido un lastre para la salud de los mexicanos.
1: Acaban de darse cuenta que gente de ese hospital, del Hospital Federico Gómez, el Infantil de México, que está en la Colonia Doctores, había una bodega en la cual estaban medicamentos para quimioterapia y los dejaron caducar. En vez de llevarlos al hospital, los dejaron caducar y decían que no tenían medicamentos. Entonces, hay gente que hace eso. Esto es una actitud criminal y toda esa gente debería acabar en la cárcel. Pero todavía hay mucha gente interesada dentro del sistema de salud pública en México que no funcione el gran proyecto de un sistema universal de salud. Hay mucho interés de mucha gente muy corrupta y muy desalmada que no quiere que ese proyecto funcione porque se enriquecían, se volvían ricos. Y muchas de esas personas de las que estamos hablando son políticos. Son políticos que vivían de la distribución y de encarecer brutalmente los medicamentos y se hicieron multimillonarios a través de eso. Y hay mucha gente que todavía quiere que eso regrese. Entonces, a mí me parece un error muy grave del gobierno que no hagan mayor publicidad cuando se presenten este tipo de casos, porque es como para explicarles a los papás, ¿saben qué? Pues sí, sí lamentamos, pero ahí están los medicamentos.
0: Siete de la mañana con 54 minutos, vecinos de la colonia segunda sección del fraccionamiento Lomas Estrella en Iztapalapa han denunciado por tercera ocasión irregularidades en una obra en construcción que se ubica en la calle de Paseo de Bizancio, esquina con Narbona, ya que en ese lugar el INVEA, el Instituto de Verificación Administrativa, colocó sellos de clausura de la obra en cuatro ocasiones. Bueno, las mismas que han sido violados por los responsables de la construcción. Así lo ha mencionado Benjamín Palacios, vecino inconforme de este fraccionamiento Lomas Estrella, segunda sección. De entrada en la colonia está prohibida la construcción de inmuebles que sean más allá de dos niveles y lo que se construye tiene que ser un unifamiliar. Aquí ya están construyendo el cuarto nivel y lo que se nos ha informado es que van a ser dos departamentos por piso. Eso quiere decir que van a ser 5 pisos, 10 departamentos. Desde julio del año pasado y hasta el 16 de julio de este año se han entregado varios oficios a diferentes instancias como al INVEA, a la alcaldesa de Iztapalapa, a Leida Alavés, a la misma jefa de gobierno de la Ciudad de México, Clara Brugada, y al secretario de Obras Capitalino, Raúl Basulto Lubiano, solicitando la clausura total y demolición de la obra. Bueno, el INVEA ha colocado sellos en cuatro ocasiones, les ha valido cuatro veces los sellos, pues cuatro veces les valió gorro y los rompieron. No hay respeto por nada. Hemos ido a todas las instancias de gobierno, no nos han hecho caso. Tristemente, desde luego, y desde aquí hacemos un llamado a la jefatura de gobierno de la Ciudad de México, a la alcaldía Iztapalapa, que encabeza la señora Aleida Alavés Ruiz, que pues pongan ojos en donde los deben de poner. Miren, están reportando que han violado los sellos, que vayan y que no hagan nada. De hecho, la cuarta vez estaba gente trabajando aquí, dice don Benjamín Palacios. Vino la alcaldía, vino la dirección jurídica y no se los llevaron. Eso nos hace presumir, dice el vecino de esta segunda sección de Lomas Estrella, que sin duda sí hay un acto de corrupción.

La falta de espacios para que los padres de familia puedan cambiar pañales a sus hijos ha sido una demanda de muchos años en la Ciudad de México. Con el fin de atender esa petición, a partir de hoy, jueves 23 de julio del 2026, escuche usted, entrarán en vigor reformas a la Ley de Establecimientos Mercantiles de la Ciudad de México. De acuerdo con el decreto publicado en la Gaceta Oficial de la Ciudad de México, se adicionó una fracción al artículo 10 de dicha legislación, con el fin de establecer que los establecimientos, baños públicos y salones de fiestas infantiles

infantiles cuenten con cambiadores de pañales para bebé. Asimismo, deberán incorporar estos cambiadores los establecimientos de bajo impacto y de impacto vecinal que estén obligados a contar con sanitarios. Así las cosas, de acuerdo con la Ley de Establecimientos Mercantiles de la Ciudad de México, los establecimientos de bajo impacto son aquellos donde se llevan a cabo actividades relativas a la intermediación, compraventa, arrendamiento, distribución de bienes o prestación de servicios y que no se encuentran contempladas dentro de las actividades consideradas de impacto social, de impacto zonal y de impacto vecinal. Por su parte, en los establecimientos de impacto vecinal se llevan a cabo actividades que, por sus características, provocan transformaciones, alteraciones o modificaciones en la armonía de la comunidad, entre ellos salones de fiestas, restaurantes, establecimientos de hospedaje, clubes privados y salas de cine y autocinemas con o sin venta de bebidas alcohólicas, así como teatros y auditorios. ¿Qué negocios quedan exentos de establecer cambiadores de pañales para bebé? Las modificaciones a la ley indican que los establecimientos mercantiles de bajo impacto e impacto vecinal cuyo aforo sea menor a 100 personas o cuya superficie construida sea menor a 150 metros cuadrados, así como los giros mercantiles de masajes y gimnasios, quedan exentos de incorporar cambiadores de pañales, que ya será a partir de hoy toda una cultura en la Ciudad de México. Así es de que, padres de familia, ahora sí que donde les toque a cambiar pañales, se ha dicho.

Y en nuestras efemérides musicales, un día como hoy murió un gran compositor de música de películas, el italiano Piero Piccioni. ¿Quién fue Piero Piccioni? Nació en Turín un 6 de diciembre de 1921 y murió en Roma una fecha como hoy del 2004. Prolífico músico y compositor italiano de música de cine, campo en el que trabajó en más de 300 partituras. Pues nada más y nada menos. Esto que estamos escuchando es de la película Easy Lovers. Vamos a investigar cómo fue que se... que se llamó, ¿no? A nivel Latinoamérica, Amantes Fáciles pudiera ser. Este es el tema de la película que se estrenó hace algunos años. Bueno, de lo mejor de Piero Piccioni, este compositor que al comienzo de su carrera firmó como Piero Morgan y que fue un gran artista infravalorado para su época. Comenzó trabajando en el mundo del jazz. Como comienzan trabajando muchos artistas en cosas que no son, con solo 17 años, tocaba en programas de radio ya en 1938. Su primer contacto con el cine se produce trabajando como abogado para productoras cinematográficas como Titanius y De Laurentiis. Su primer trabajo como compositor se lo proporciona Michelangelo Antonioni, que le encarga la música para un documental de uno de sus discípulos, Luigi Polidoro. Su primer largometraje de ficción es El mundo de la codana, y que la dirigió Gianni Franciolini. Por cierto, el compositor firmó como Piero Morgan, nombre que mantendría hasta 1957. Tras esa película vendrían colaboraciones con Francesco Rossi, Mario Monicelli, Alberto Latuada, Luigi Comencini, Luchino Visconti, bueno, de la crema y nata de la Scala teatral y cinematográfica de Italia, Antonio Pietrangeli, Bernardo Bertolucci, Roberto Rossellini, Vittorio De Sica, ¡uf!, tantos y tantos más. Y entre los premios obtenidos a lo largo de su carrera cabe recordar el David de Donatello y otros más que desde luego pusieron su carrera, el Prix Internacional Lumière y el premio Anna Magnani, entre otros. Grande entre los grandes, Piero Picciolini. Bueno, pues con el fondo musical de uno de sus grandes éxitos llevado a la pantalla, esto se llama Mexican Dream, el sueño mexicano.

0: Bueno, pues con este grande de la música llevada a la pantalla grande, nos vamos. Gracias por habernos acompañado. La invitación es para que el día de mañana cierren con nosotros con broche de oro la semana laboral. Los esperamos mañana viernes, si Dios quiere, con esta emblemática música de cine. Bueno, mañana no sabemos qué situación habrá en las efemérides musicales. Gracias por habernos acompañado. Soy Javier Rodrigo Ruiz en la producción total de contenidos, la coordinación, la dirección y la conducción de este servicio informativo aquí en Radio Chapultepec. Y como es jueves y como no va a llover, no pasa nada. Haga como que es jueves en jueves. Buenos días.
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3: Morena promueve el recurso de hacer una investigación exhaustiva de todos sus aspirantes a cargos de representación popular, que incluirá la revisión junto con el Gabinete de Seguridad Federal, a fin de no postular criminales. La dirigente nacional asegura que aún los aspirantes estén bien en las encuestas, si se les encuentran cosas, no se va a permitir su postulación. Mucha gente no lo cree. La corrupción no se ha erradicado por decreto en los gobiernos morenistas, tampoco en el partido. De lo contrario, no habría políticos y funcionarios de esas siglas bajo sospecha.
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Espera, tú no tienes que latir de esa manera.

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2: Las compras de maíz al extranjero alcanzaron entre enero y junio de 2026 un máximo histórico, tanto en volumen como en el valor comercial, de acuerdo con cifras de la Agencia Nacional de Aduanas de México. ¿Qué refleja eso? Que el maíz blanco, principal grano que se consume en México, tiene décadas que no merece el apoyo necesario y ahora hay que comprar maíz amarillo a los Estados Unidos, porque así lo marca el Tratado de Libre Comercio. De acuerdo a datos del Grupo Consultor de Mercados Agrícolas, en el primer semestre de 2026, el maíz importado sumó 12.28 millones de toneladas, con un valor comercial de 2.539 millones de dólares que ya no llegaron a las manos de campesinos mexicanos.
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2: Las compras de maíz al extranjero alcanzaron entre enero y junio de 2026 un máximo histórico, tanto en volumen como en el valor comercial, de acuerdo con cifras de la Agencia Nacional de Aduanas de México. ¿Qué refleja eso? Que el maíz blanco, principal grano que se consume en México, tiene décadas que no merece el apoyo necesario y ahora hay que comprar maíz amarillo a los Estados Unidos, porque así lo marca el Tratado de Libre Comercio. De acuerdo a datos del Grupo Consultor de Mercados Agrícolas, en el primer semestre de 2026, el maíz importado sumó 12.28 millones de toneladas, con un valor comercial de 2.539 millones de dólares que ya no llegaron a las manos de campesinos mexicanos.
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4: ¿Te sientes triste? ¿Estás enojado? ¿Enfermo? ¿Piensas que la vida ya no tiene sentido? Mira, lleva tu mano al corazón y percibe la sinfonía de la vida que palpita en ti. La vida que te entrega el arquitecto del universo en cada amanecer. Así, envuelta como regalo en un día nuevo para estrenar. La vida que no termina ni con la llamada muerte, porque con un solo pensamiento, un sentimiento de amor, puedes estrechar fuertemente y decirle te amo a él, a ella, que físicamente, solo físicamente, ya no están. Y a ti, en ese lenguaje silencioso con el que habla Dios, te dice, tantas cosas, pero hay que poner atención. Te dice que sin importar el fondo emocional que estés viviendo, lo oscuro de la noche por la que atraviesas, o lo profundo del abismo en el que te encuentras, hasta ahí llega la mano extendida del Creador para invitarte a ponerte de pie, dirigir la mirada al cielo y percibir en lo grande, en lo pequeño, en lo finito, en lo infinito, su grandeza sin límite, su amor sin condición. Y te lo dice de tantas y tantas formas, pero hay que poner atención, guardar silencio, escuchar al corazón. Percíbele en la brisa fresca que acaricia tu rostro, en el brillo de una estrella, en la luz, el calor del sol, en el canto, el vuelo de las aves, en el aroma, el color de las flores, en la sonrisa de un niño, la bendición de un anciano, en cada latido del corazón y en las mil formas con las que el arquitecto del universo, creador de cielo, de mar y de tierra, te dice que vive en ti y está siempre contigo.

0: tal? Qué gusto poder saludarte y llegar hasta ti a donde quiera que nos estés sintonizando a través de Radio Chapultepec. Estamos transmitiendo para ti completamente en vivo y en directo. Así es que desde este momento yo te digo, llámanos, llámanos ya, haz contacto con nosotros, comunícate ya al 55 55 41 43 19 y al 800 00 274 34. No dejes de llamarnos, no dejes de hacer contacto con nosotros para la cadena de oración. Anótate y anota a tus seres queridos. ¿Quieres mañana? Claro que sí, con mucho gusto. Solo dinos a quién quieres festejar, por qué motivo, y nosotros le ponemos las mañanitas al estilo de este programa. Además, el cuadro de honor, último día ya para anotarte. Mañana es la última emisión del cuadro de honor radiofónico para todos aquellos niños, jóvenes, adolescentes que hicieron un gran esfuerzo y concluyeron su ciclo escolar de la mejor manera. Por eso te digo, si nos llamas, ahí te toman el mensaje sin ningún problema. ¿Prefieres enviarlo directo tú aquí al YouTube? Entonces sí te pido que pongas mucha atención. ¿Quieres mañanitas? Escribe mañanitas. ¿Quieres cuadro de honor? Escribe cuadro de honor. Eso es todo lo que te pedimos, que seas bien clara, bien claro, y de esa manera nosotros no te quedamos mal. Es lo único que pretendemos, estamos para servirte, no queremos quedarte mal. Por eso repito, ¿quieres cuadro de honor? No te pedimos comprobante, no te pedimos mayor explicación. Tú eres nuestro juez honorario. ¿Tú crees que tu niño, tu niña, tu joven, tu adolescente hizo un gran esfuerzo y sacó adelante su año? Solamente necesitas reportarlo, pero insisto, si lo haces por teléfono, ahí te piden la información. Si lo haces directamente, tú lo único que te pido es que le pongas las tres palabras, cuadro de honor, y de esa manera ten por seguro que sale al aire entre hoy y mañana. Así es que ya lo sabes, hoy es el último día para anotarse. Bien, el tema de hoy te lo planteo como tal como está escrito, como una pregunta. ¿Tú crees que es posible mirar al cielo, mantener el cielo, aún estando parado sobre piedras? ¿A qué se refiere? ¿Crees posible pensar bonito, recordar a Dios, aún pasando por un momento muy difícil? ¿Crees que es posible? Pero en realidad, no lo que pensamos poéticamente que debiera ser, porque si somos honestos, a la hora de la hora a todos se nos olvida o dejamos para segundo o tercero o más lejano el hacer oración, el invocar a Dios, el pedirle su intersección, su intervención. ¿Por qué no nos comentas tú lo que para ti representa este tema y la experiencia que has tenido al respecto? ¿Es posible mirar al cielo aún parado sobre piedras? Empezamos de lleno, no sin antes saludar y sobre todo agradecer a quienes hacen posible que este programa se lleve a cabo. Héctor Pureco es nuestro productor y hasta el cielo le mandamos un gran abrazo. En la coordinación de producción aquí está el dúo dinámico. Ellos son el güero Oscar García y Josué Rafael. Gracias a mis compañeros del CECID que te están contestando, que te están atendiendo en el 55 55 41 43 19 y en el 800 00 274 34. Y gracias en los controles técnicos a Isa Hernández allá en la cabina, ella a cargo de la transmisión del programa por radio. Y por supuesto, a nombre de todo este staff, de la doctora Raquel Levinson y de tu servidor, también te decimos gracias a ti. Sí, a ti que nos estás escuchando en este momento, a ti que nos estás viendo. Muchas, pero muchas gracias por permitirnos estar siempre contigo.
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2: En las notas breves y enriquecedoras de hoy, ¿sabías que el restaurante más grande de México es el restaurante Arroyo, que se ubica en Tlalpan, al sur de la Ciudad de México? Tiene 6 grandes salones con cupo para 3,000 personas y cuentan con más de 200 empleados. El restaurante Arroyo se fundó en el año de 1940. Así nos vamos al pronóstico del tiempo.

0: Se pronostican lluvias muy fuertes en zonas de Coahuila, Nuevo León, Tamaulipas, Oaxaca y Chiapas. Hay ingreso de mucha humedad favorecido por el ciclón tropical Berta, el cual se espera que impacte y que se desplace posteriormente como baja presión remanente sobre Texas, Estados Unidos, y además va a interactuar con inestabilidad en niveles altos de la atmósfera. Esto es lo que da origen a lluvias muy fuertes en estas zonas que te comento. Aquí en la Ciudad de México, realmente el porcentaje de lluvias es muy bajo, menor al 7%, Así es que es poco probable, pero tengan mucho cuidado. Cuando hablo del porcentaje de lluvias, no me refiero a la intensidad, sino a la zona que está abarcando. Esto es, puede caer muy concentrado en un lugar específico. Digo, ayer lo vimos en Indios Verdes, una inundación impresionante y todo alrededor seco. En muchos lugares no llovió, decían, pero ¿cómo si ni ha llovido? Claro que llovió. Entonces, lo más probable es que hoy no nos toque lluvia aquí en la Ciudad de México, doctora. Sin embargo, no se descarta, repito, menos del 7% de probabilidades de lluvia y una temperatura máxima que va a llegar hasta los 28 grados. Así es que calorcito a mediodía es innegable. Un día mayormente soleado, alternando con nublados.
1: Y se siente fresco en la mañana y en la noche se siente hasta frío. Entonces, bueno, pues el clima cambia, te habla de cambios, de movimiento, porque la vida es movimiento, la vida es cambio. Y por eso te pregunto con cierta regularidad, ¿y tú cómo vas? ¿Estamos cambiando? ¿Y el cambio es para bien o estamos peor?

0: El tema de hoy te debe de ayudar a reflexionar sobre todas esas ocasiones en las que seguramente te has sentido con el agua al cuello. Bueno, creo que es mal ejemplo ahorita que hay tanta inundación en tantos lados, ¿verdad? Pero bueno, así lo ilustramos más claro. ¿Cuántas veces te has sentido así como al borde de que ya no puedo más? En ocasiones incluso ya no quiero más. Paren al mundo, yo aquí me bajo. Cuánto dolor, cuánto sufrimiento, cuánto miedo. Y en ese momento volteas al cielo, invocas a Dios. Pero te pido que nos respondas, que nos respondas con honestidad. Perdón.
1: Claro.
0: Raquel Levinstein nos pregunta: ¿tú crees que es posible mirar al cielo aún parado sobre rocas ásperas? De eso nos habla el día de hoy.
1: Gracias, Orlando. Y como siempre te pido que abras tu mente, abras tu corazón y que estés dispuesto a sembrar, a permitir que estas semillitas de amor, de esperanza, que con tanto amor preparamos para cada emisión, lleguen a tu corazón y a tu mente para ir haciendo un cambio estructural en cada uno de nosotros y día a día convertirnos en la mejor versión de nosotros mismos. Y entonces, pregunta Orlando, ¿tú crees que es posible mirar al cielo aún parado sobre piedras? Comparte.
0: ¿Lo has hecho? ¿Lo has intentado hacer? ¿Cuáles fueron los resultados? Pero te pido que seas bien honesta, bien honesto. En el momento de que viene eso, lo que sea, enfermedad, asalto, lo que sea que te haya causado tanto estrago, en lo primero que piensas es en Dios, ¿realmente? A ver, te leemos, te escuchamos en los teléfonos que ya te di. Hacemos una pausa y continuamos siempre contigo.

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0: Bueno, pues ya estamos de regreso, continuamos. Aquí estamos esperando tus llamadas, leyendo todas las que ya llegaron, todos los que ya se comunicaron al 55 41 43 19 y al 800 00 274 34. Angélica Moreno me dice que ella es ingeniero, han dormido muy poco por estar a punto de entregar una bueno, me platica todo lo que están haciendo y que se ha tomado la moringa y se siente muy bien. Mi pregunta es, me siento también que me da miedo que vaya a hacer daños si se toma por tiempo prolongado. ¿Por cuánto tiempo máximo se puede tomar? No, te equivocas. Fíjate, Angie, que la moringa es una fruta, es una planta. Es como por cuánto tiempo puedes tomar té de manzanilla o por cuánto tiempo puedes tomar jugo de naranja o café, los que acostumbran el café. No hay un límite. Tú tienes que ser consciente, que ser juiciosa y saber hasta qué punto. Digo, hay quien se toma su cafecito todas las mañanas y no se conecta hasta que no lo hace. Pero hay gente que se toma 4 tazas de café en un día y sigue sin conectarse. Entonces ahí ya estamos dándonos cuenta que no es el café, no es la... Vamos, tiene que ser juicioso. La moringa básicamente te aporta la energía que la planta tiene porque tiene una gran riqueza en aminoácidos y nosotros estamos hechos de aminoácidos. Por lo tanto, estás como reforzando todas las estructuras de tu cuerpo y eso hace que se potencie su acción. Pero si tú no comes bien, no duermes bien, no te vitaminas, entonces de nada va a servir. Puedes tomarla indefinidamente sin mayor problema. La sugerencia es 1 cucharada en medio vaso de agua al día, no necesitas más. Y bueno, ya está aquí la doctora, así es que vamos a entrar de lleno a este tema, temazo diría yo, doctora. Esta frase viene en una de sus reflexiones más populares, el yo soy, y lo pone como una de las proezas, las hazañas que podemos realizar por ser. Simplemente por ser, por yo soy. Y nos dice, yo soy esa persona que puede voltear al cielo aún parado sobre piedras. Está preciosa esa reflexión de usted. ¿Y por qué usa esa frase? ¿A qué nos hace alusión? ¿Qué es lo que debemos de hacer? ¿Cómo podemos lograr hacerlo? En fin, la escuchamos con atención.
1: Gracias, doctor. Orlando. Me acabas de dar la idea y yo te dejo la tarea. ¿Por qué no nos regalas la reflexión del yo soy? Y solo como tú lo sabes hacer, con ese sentimiento, con ese amor, y que nos lleve a la reflexión precisamente. ¿Quiénes somos todos y cada uno de nosotros? Entonces, la pregunta está al aire. ¿Es posible voltear al cielo cuando estás parado sobre piedras? Y agregamos, cuando tienes una nube gris encima de ti que parece que te persigue a todos lados, cuando todas las puertas parecen estar cerradas y todos los obstáculos están frente a ti, cuando sientes la injusticia, el abandono, la traición, la soledad, el dolor que duele del alma, el dolor que duele en el cuerpo. Vamos, ¿quién no ha vivido esos momentos de incertidumbre, de dolor, de tristeza, de abandono, de soledad? Que levante la mano. Y si eres tú, comparte. Yo pienso que no habemos uno solo, como seres humanos que somos, que hayamos pasado exentos de enfrentar alguna situación difícil. Decía Buda, el dolor es inevitable. El sufrimiento sí es opcional. Pero bueno, ahorita no es ese nuestro tema, lo veremos con más detalle en otra ocasión. Y ahorita es ante esas caídas, esos revolcones, ese ramalazo que nos llega de una manera u otra, muchas ocasiones propiciado por nuestros pensamientos, nuestra negatividad. Recuerda que somos como antenas emitiendo al universo a través de nuestros pensamientos y sentimientos vibraciones. Y si estás en la negatividad, en la tristeza, en el odio, el resentimiento, el chisme, pues estás conectado con esa frecuencia, estás resonando con el inconsciente colectivo y es lo que te va a llegar. Pero hay otras ocasiones que dices, aquí no entiendo, yo o creí estar bien y de repente me llega esto. Recuerda, todo en la vida llega por algo y para algo, como lección y o bendición. Y de hecho, cuando aprendemos la lección, siempre es una bendición. Entonces, ante todas estas situaciones difíciles que hemos enfrentado, ¿cuál es tu actitud? Recuerda el postulado del doctor Víctor Frank: no son las circunstancias las que determinan al hombre, sino la actitud que tomamos frente a las circunstancias. Eso va a marcar un camino totalmente diferente. No es igual para quien se victimiza y se llena de miedo y ya no quiero vivir esto y por qué a mí, te va peor. A quien en esos momentos difíciles, parado sobre piedra, sintiendo no solo lo haz, pero lo rudo del camino en el que te estás caminando, en el que estás parado, y entonces es posible voltear al cielo. ¿Lo has hecho o te victimizas? Orlando, te da ahorita buen tiempo de compartirnos esa reflexión que es solo de tu corazón.
0: Pues me marcan 3 minutos, yo creo que sí, doctora, con mucho gusto. A mí me da hasta pena porque después de oírla en su voz, que los que tienen ese disco es una joya, es de veras, consérvenlo, escúchenlo, que es lo más importante, y hagan lo suyo. Pero pues ahí les va, con mucho cariño. Es Yo Soy, de Raquel Levinstein, y dice: yo soy un pensamiento divino hecho realidad. Yo soy un ser único, irrepetible, irreemplazable y singular. En toda la historia de la humanidad no ha existido alguien como yo, con mis características, con mi manera de pensar, de sentir y de actuar. Mis solas huellas dactilares lo confirman y, aún más, cada célula proclama mi individualidad. Yo soy un milagro, pues la vida en sí lo es, pero en mí ese milagro se hace sublime porque tengo conciencia de mi esencia, de mi casta y de mi ser. Yo soy la criatura más amada de Dios, a quien todo le fue otorgado y concebido desde el principio de los tiempos, incluso la capacidad de crear un infierno cuando mis sentimientos se nutren de pensamientos de odio, culpa, venganza, resentimiento, vacío, dolor y soledad. Pero también puedo crear un paraíso cuando soy capaz de aceptar la vida que me alienta, la naturaleza que me sustenta y a Dios, fuente y venero de todo lo que es, ha sido y será. Yo soy quien puede voltear a las estrellas aun cuando me encuentre parado sobre piedras. Yo soy quien puede traer a mi hoy, a través del recuerdo, los hechos del ayer para aprender y trascender. Yo soy quien ha roto las cadenas del miedo para emprender un alto vuelo, tan alto en que las formas de los árboles y las nubes se pierden en la distancia y mi ser se llena de ti, Señor. Yo soy brillo de estrella. Yo soy la misma estrella. Yo soy viento. Soy fuerza o debilidad. Soy guerra o soy paz. Soy lo que elija ser y soy más que un cuerpo, más que tiempo, más que espacio. Yo soy eternidad. Ahora sé quién y por qué soy lo que soy. hago lo que tengo que hacer con el más grande empeño, con el más grande amor, sin importar cuán pequeño parezca mi propósito. Al ofrecértelo a ti, Señor, se tiñe de grandeza y por añadidura, conforme a la promesa de Cristo, tengo paz en el alma que emana, sé que emana de ti. Tengo la serenidad para aceptar las cosas que no puedo cambiar, porque bien sé que todo lo que viene de ti para mí, mi mundo y mis circunstancias, siempre es para mi bien, aun cuando en ocasiones no pueda comprenderlo. Tengo valor y fortaleza para enfrentar cada día, porque sé que tú, sí, tú estás en mí y yo estoy en ti. ¿Quién o qué podría estar contra mí? Tengo vida, tengo salud, tengo inteligencia para conocer, libre albedrío para elegir, tengo abundancia en mis manos, sí. Si lo tengo todo, porque te tengo a ti, Señor. Hacemos una pausa, doctora, y continuamos siempre contigo.
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0: Estamos de regreso, continuamos. Oigan, muchas, muchas gracias por acompañarnos, pero sobre todo muchas gracias por permitirnos a nosotros acompañarte y estar siempre contigo aquí en Radio Chapultepec. Una disculpa, ya no dio tiempo del cuadro de honor, pero doctora, esto que usted escribió, esta, pues es que ya la catalogan como poesía. Yo no sé, esta composición, usted la llama reflexión, de verdad que mueve el alma y nos estremece. Yo espero que así lo hayan sentido, se estremezcan también de saber quiénes somos y con ello las capacidades de las que fuimos dotados por Dios, ni más ni menos, el mero mero.
1: Claro que sí, Orlando, y de verdad, muchos comentarios, Dios te bendiga, que nadie como tú para, dice nuestra querida Malu, bravo, bravo, como dije, su interpretación del Yo Soy es maravillosa, te inyecta todo tipo de sentimientos que llegan al corazón. Lupita Vázquez, muchas gracias, doctor Orlando, por tan excelente reflexión, gracias, saludos y bendiciones. Y muchos más.
0: Muchas gracias.
1: Que valoran y agradecen, y entre ellos de manera muy especial, yo lo valoro y lo agradezco, Orlando, que lo hagas con ese sentimiento, con ese amor, y ojalá que de verdad hayamos reflexionado quiénes somos. Y aún en un fragmento de estas reflexiones, yo soy quien puede voltear a las estrellas, al cielo, aún parado sobre piedras. Y dice nuestra querida Adriana Correa, sí, así es, dice, pero efectivamente yo digo que sí es posible voltear al cielo mientras atravesamos un problema, pero desgraciadamente siempre lo primero que nos atrapa es el miedo, el dolor, el coraje, y cuando ya no encontramos solución o paz es cuando por último recurso pedimos ayuda a Dios y nos ponemos en sus manos, ya ahí es donde nos damos cuenta que todo fluye mejor. Pero ¿qué tal ese proceso, esa revolcada?
0: Y esto que está diciendo Adriana, a mí me parece muy inteligente, muy honesto, porque aunque poéticamente o, vamos, de la mejor manera quisiéramos reaccionar al revés y primero invocar a Dios, ponernos en paz, la realidad es la que ella nos está marcando. En primera instancia, ¿qué voy a pensar en Dios? ¿Qué voy a pensar en orar? Primero me angustio, como dice ella, nos atrapa el miedo, el dolor, el coraje. Y entonces reaccionamos, doctora. Entonces, eso es lo ideal. Tenemos esa capacidad. Fuimos dotados por Dios con la capacidad de poder mirar a las estrellas, voltear al cielo, aún estando parados sobre las piedras más filosas. Pero ¿por qué no la usamos? Y la pregunta que le haremos a usted, ¿cómo le haríamos para usarla?
1: Claro, esto que acaba de decir es muy importante, Orlando, porque mira, todos tenemos ese potencial, todos tenemos esa posibilidad, pero efectivamente, mi Adri querida, lo primero que entra, lo humano, es el miedo, el coraje, la indignación, el victimismo. Y si nos quedamos ahí, vamos para peor, de un agujero negro, de esa oscuridad que nos hace revolución en nuestra mente, en nuestro corazón, y achaques y carencias, porque todo se refleja. Ley universal, como es adentro, es afuera. De repente todo sale mal, me tocan todos los altos, o el metro peor que sardina. Todo está mal cuando estamos mal en nuestra mente y en nuestro corazón. Pero dice, ya hasta que vino el revolcón y de repente, pues sí, me acuerdo de Dios, y al momento empieza todo a fluir diferente. Esa es la gran diferencia, de verdad. Saber y sentir, yo espero que esta reflexión que Orlando nos regaló con tanto sentimiento, con tanto amor, haya tocado tu corazón, porque cuando digo yo soy, eres tú, eres yo, es la individualidad de Dios en cada uno de nosotros.
0: De hecho, usted nos ha dicho que esas dos palabras juntas tienen fuerza, tienen incluso poder.
1: Es muy poderoso. De hecho, es el nombre más sagrado de Dios. Dios, según los hebreos, tiene 72 nombres, y cada uno para una situación diferente. Por ejemplo, Baruch, para bendecir, antes de hacer un pago o recibir dinero, Baruch, que es bendigo este dinero, es una bendición, ¿sí? Bendigo esta fruta, lo que sea. Y cada uno tiene connotaciones diferentes, pero el yo soy es tan sagrado que no se puede repetir. Los hebreos tienen en la entrada de la puerta una, ¿cómo se llama, Rafa, por güerito, lo que ponen los hebreos en la entrada? Es como un tubito dorado, donde adentro está generalmente es el Salmo 91, el de la protección, y el nombre del sagrado, que es el yo soy. ¿Por qué es sagrado? Porque recuerda que estamos hechos a la imagen y semejanza del Creador, por lo tanto somos seres creadores. Y cuando dices yo soy, el universo se detiene para ver qué sigue, ¿sí? Soy triunfador. Soy.
0: Se llama Mesusa.
1: ¿Mesusa? Mesuja. Mesuja. Es Mesuja el instrumento en el que se pone la oración y el nombre sagrado, porque ahí es decir, aquí está la esencia de Dios en este hogar. Entonces, el yo soy, cuando dices yo soy, es el nombre creador del universo. Cuando dices soy tonto, soy, tú, decía Cristo Jesús, tú lo has dicho, así será para ti. Es que ya el doctor me dio el diagnóstico, que no tengo remedio, que no. Bueno, sí, el doctor a nivel material te está diciendo lo que ve en su campo de visión, pero ante el campo, el panorama infinito de todas posibilidades que Dios nos regala, no hay límite para el que cree. No, pero el doctor me dijo, ahí te quedas y así será para ti, no hay ningún problema, cada quien elegimos lo que queremos vivir. Entonces el yo soy es el nombre creador del universo y es tan sagrado que precisamente dices innombrable. Por eso hay que tener mucho cuidado cuando decimos soy un tal por cual, no, o soy un bruto, no, cometí una brutalidad, cometí una tontería, pero yo soy criatura amadísima de Dios. A los niños, cuidado, eres un tal por cual, eres un animal, eres una, no, por favor, eso, le estás creando esa facultad, esa cualidad, si se pudiera llamar como tal, a una criatura inocente. Entonces, sí cometiste una tontería, sí te portaste inadecuadamente, pero tú eres criatura amadísima de Dios y puedes aprender, cambiar, perdonar, trascender. Eso, que no se nos olvide. Pero como decía Adrianita, cuando nos jala el miedo, la culpa, el coraje, el resentimiento, por lo menos los que escuchamos el programa cada día, ya no digo los que vienen a los cursos, que de verdad vemos avances impresionantes, no te digo que ya no tenemos esas arrastrones, pero te das cuenta y eso hace la diferencia, porque haces un alto, ¿sí? Y dices, no, ya no. Y el solo hecho que te des cuenta, que tengas que darte cuenta, ser consciente, que estás fabricando un infierno, una ventisca de dolor, de sufrimiento, generada por tus emociones destructivas y negativas. Entonces, es inevitable que entre el miedo, porque es parte de nuestra naturaleza, pero el miedo lo podemos detener. No para luchar ni ponernos contra él porque nos gana, ¿sí? Simplemente para, ¿qué hace el miedo? Está mi libro Vivir Sin Miedo, ojalá que hicieras tuyo. Cada libro tiene aportaciones de cada área de nuestra alma, de nuestra mente, de nuestro corazón, de nuestra vida, para transformarnos día a día en una mejor persona. Y Vivir Sin Miedo, bueno, es que debíamos traerlo, ese y el perdón, traerlos en la bolsa, porque son dos instrumentos indispensables para vivir bien, para vivir sin miedo. Porque el miedo lo que hace, Orlando, es recordarte todo lo malo y alertarte de lo que puede pasar. Pero no es profeta ni adivino, mucho menos Dios.
0: Pues tenemos mucho, mucho que avanzar en este programa, mucho que aprender. La pregunta que yo te hago a ti, que no me has contestado, ¿es posible mirar al cielo aún parado sobre piedras? ¿Tú lo has hecho? ¿Ante qué circunstancia? ¿Cómo lo has vivido? ¿Cuál ha sido el resultado? Hoy tenemos un programa lleno de tantas cosas. Les voy a platicar más adelante una amiga que descubre lo que ella piensa un fraude en su tarjeta de crédito. más de 200,000 pesos cuando estaba tranquila, no debo nada, tengo una tarjeta de crédito. Pues eso está grave, doctora, pero es peor si descubre que el fraude se lo hizo su propio hijo.
1: Ay, no.
0: En un momento más le cuento de eso y de muchas cosas más, porque llegó el momento de leer una lista de campeones, de triunfadores, de quienes han logrado sacar su ciclo escolar adelante. Por eso ellos están en el cuadro de honor.
1: Claro que sí, con mucho cariño. Obed Castillo,
0: Itzel Rincón Escamilla,
1: Ricardo Herrera Martínez,
0: Miguel Efraín Rincón Escamilla,
1: Paulina Herrera Martínez,
0: Valentina Álvarez Simón,
1: Ricardo y Paulina,
0: Rodrigo Romero Rivero,
1: Samuel Orozco Rivera,
0: Samuel Muñoz Vega,
1: Mateo Orozco Rivera,
0: Leonardo Muñoz Vega,
1: Karen Itzel Rivera,
0: Joshua Valentín Obregón,
1: Juan Hernández Hernández,
0: Elizabeth Martínez Obregón,
1: María Hernández Hernández,
0: Camila Manzano,
1: José Hernández Hernández
0: y Andrea Michelle Soto Hernández. Para ellos, nuestro reconocimiento.

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0: Estamos de regreso. Continuamos. Rosalía Beltrán, muchísimas gracias. Qué amable eres también por lo que me dice de mi lectura. Y dice, yo también doy testimonio de la moringa. Mi hermana se está tratando de cáncer, estaba muy decaída con su tratamiento, que normalmente son quimioterapias, claro que te tiran, claro que te hacen sentir terriblemente mal. Y dice, con la moringa se levantó como no tienen una idea. Ahí la lleva, seguimos adelante. Es que la moringa, te digo, te da una energía natural, pero repito, no sustituye a dormir adecuadamente, a comer adecuadamente, a vitaminarte. Tomar moringa siempre es como un plus para el buen funcionamiento de tu cuerpo. Mi querida Aida Ruela, siempre hermosa, nuestra abuelita querida, dice, felicito a mi doctor Orlando, qué bonito declamó, hasta le llega a uno al corazón. Los felicito, qué hermosos pensamientos, qué hermosa forma de poder expresar el yo soy. Un saludo a mis niños del CECID, que Dios los cuide. Que su día laboral esté muy bonito. Gracias, mi querida Aida. Sin duda, interpretar a Raquel Levinson. Yo he interpretado a muchos autores, tanto cantando como en declamación, pero interpretar a Raquel Levinson, pues me llena de orgullo, de alegría. Es una composición impresionante que créeme que conforme la va uno leyendo se va poniendo la piel chinita, se estremece el alma, te llenas de emoción y recuerdas, yo soy ¿quién? La criatura más amada de Dios, ni más ni menos. Mi querida Chelita Soriano, desde Ameca Meca, dice, un saludo a todos, me siento muy bien y no me equivoqué. Ah, qué linda. Cuando dije que Orlando declamara, nunca he escuchado a alguien que declame tan bonito, que conecte con las emociones de la gente. Mil gracias. Nunca lo deje de hacer. Muchas gracias, mi querida Chelita. Con mucho cariño para ustedes que me inspiran. Y bueno, teniendo, repito, un material tan precioso como este Yo Soy de Raquel Levinson, pues es algo increíble, eso nos lleva a hacerlo mejor. Jacqueline Paz Osorio, les pido, ahorita la voy a leer con mucho gusto, para ya que esté aquí la doctora. Dice Imelda Soria también, bueno, también me felicita, muchísimas gracias por la lectura. Dice que también cuando canto a mi manera, dice, yo no puedo evitar llorar de emoción, se me salen las lágrimas y la disfruto tanto. Muchas gracias. 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Ya vienen las mañanitas, ya vienen, así es que te pregunto, ¿tú tienes alguien a quien festejarle santo cumpleaños o aniversario? Llama cuanto antes o escríbelo cuanto antes, porque ya vienen las mañanitas. Y la gente que quiere cuadro de honor, solamente si lo pide aquí en el YouTube, escriban las tres palabras, cuadro de honor. De esa manera no se les pasa. Recuerden que ya mañana es el último día de cuadro de honor. Y vámonos, ahora sí, ya está aquí la doctora con Jacqueline Paz. Ella dice, les pido palabras de aliento, son para las señoras Elvia y su hijo Osvaldo Bautista, de 17 años. Está pasando por un problema de salud muy fuerte y están en espera del diagnóstico, pero están muy angustiados.
1: Claro, ahí está la situación en la que la vida nos pone literalmente de rodillas y sentimos las piedras que clavan y llegan hasta el alma. Pero es justamente el momento para decir, Señor, estamos haciendo a nivel material lo que está a nuestro alcance, pero tú estás a cargo, está bajo tu cuidado, protección, luz verde, luz.

0: azul de protección divina y confiar, repetir constantemente, Señor, tú eres la fuente de toda vida, en ti confiamos. Y tú estás a cargo, todo está bien. Es cambiar de vibración, es entrar a una dimensión de infinitas posibilidades.
1: Doctora, el recordar esta frase nos sirve como un escudo protector cuando dice yo soy yo y el Padre la misma cosa somos.
0: Y eso nos lo enseñó nuestro hermano mayor Cristo Jesús. De verdad, él nos vino a decir todo, pero no le hacemos caso. Él decía, el reino de los cielos está dentro de ti mismo. Él nos dejó dos mandamientos y decía, el primero y el más importante es, ama al Señor tu Dios con todas las fuerzas de tu mente, tu espíritu, tu corazón. Y un mandamiento más os dejo, un mandamiento más os doy. Ama a tu prójimo como a ti mismo. Y con ello nos dejó el camino clarito para vivir en esta dimensión, que es el amor. Ama, ama, ama a lo supremo, ámate a ti, pero ama a los demás. Deja de estar haciendo juicios de fulanito, ¿no? Te podemos poner límites y reglas, podemos, vamos a decir, evitar tener contacto con la gente grosera, o con el borracho, o con el criminal, con quien tú quieras, pero no en tu mente, no en tu corazón. Pedir por todos y cada uno de los hijos amadísimos de Dios para el despertar de conciencia de la humanidad.
1: Yo soy yo y el Padre, la misma cosa somos. Es así como ponerte una armadura espiritual y enfrentar cualquier cosa. Cuando veas que viene algún momento difícil, cuando tengas el temor de, no sé, parece que van a saltar, tú simplemente dilo, pero repítelo con fuerza, con creencia. Fuerza no me refiero al volumen, puede ser en silencio. Me refiero a esa fuerza espiritual, la creencia de que te estás poniendo esa armadura espiritual que nada ni nadie puede penetrar, puede traspasar. Yo soy yo. Bien, pues vamos a hacer una pausa y esta pausa... es yo soy yo y el Padre, la misma cosa somos. Es así la frase completa, ¿verdad?
0: Así es, Orlando.
1: Bien, ahora sí hacemos una pausa. ¿Pausa qué hacemos? ¡Festejando!
0: Claro que sí, con mucho cariño felicitamos a Cintia Jiménez. Ayer fue su cumpleaños. Y tu amigo Alexis Martínez te desea que la pases increíble, no solo el día de tu cumpleaños, sino cada día de tu vida, y que cumplas muchos años más y siempre muy feliz.
1: Javier Ugalde Tobar está cumpliendo años. Toda su familia lo felicita y le dice que lo ama.
0: ¿Qué tal? También el domingo es cumpleaños de Aide Trejo Ortiz. Y Beatriz Ortiz te desea que seas muy feliz. Bendiciones siempre.
1: Evita Escalona está cumpliendo años. Evita Escalona y toda su familia agradecen a Dios por su vida. O sea, ella misma nos lo pide. Pues a ella le mandamos un gran abrazo y un beso con mucho cariño, Evita.
0: Claro que sí. Ángeles Hernández le envía un abrazo gigante a Moisés Montes por motivo de su cumpleaños. Te dice que te quiere muchísimo y te desea siempre lo mejor.
1: Consuelo Barrera es otra cumpleañera. Su yerno José Eduardo Arellano y su hija Patty la felicitan y le dicen que la quieren mucho. Así es que a ellos y a todos los que hoy tienen algo que festejar, nosotros les deseamos felicidades.

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4: Morena promueve el recurso de hacer una investigación exhaustiva de todos sus aspirantes a cargos de representación popular, que incluirá la revisión junto con el Gabinete de Seguridad Federal, a fin de no postular criminales. La dirigente nacional asegura que aún los aspirantes estén bien en las encuestas, si se les encuentran cosas, no se va a permitir su postulación. Mucha gente no lo cree. La corrupción no se ha erradicado por decreto en los gobiernos morenistas, tampoco en el partido. De lo contrario, no habría políticos y funcionarios de esas siglas bajo sospecha.
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0: estamos de regreso, continuamos. Gracias, muchísimas gracias por estar con nosotros y sobre todo muchísimas gracias por permitirnos a nosotros acompañarte y estar siempre contigo aquí en Radio Chapultepec. Miren, ahora sí que hasta dejo ver todo la decoración. Hace ratito tapaba yo todo el cuadro de qué bárbaro.
1: No, y fíjate que cuando tú pusiste atención en ese detalle, sí me fijé que Rafa me había puesto ahí muy chiquitita.
0: ¿Sí? Ah, bueno, que explique qué detalle, porque la gente no sabe.
1: Ah, bueno, es que Orlando se veía alto, alto, y yo chiquita, chiquita.
0: Cuando nos pone a cuadro a los dos.
1: Ajá, y pues yo dije, pues es normal, como quiera se va a hacer uno más.
0: Mira, ahí sí estamos ya en estamos, proporción
1: mucho más chiquita que tú. Pero entonces vino a la mente Aureliano Buendía, que era el protagonista de Cien Años de Soledad, y su mamá, que de tanto caminar, se puso tan chiquita, que la ponían en el nacimiento como niño Dios. ¿Cómo ves?
0: No,
1: pues a lo mejor está, ya me toca.
0: De repente, Rafa sí nos quiere hacer este complot, dirían. Nos,
1: ¿cómo bueno, te has portado con el Rafa? A lo mejor es por eso.
0: Pero yo me he portado bien.
1: Yo también, creo.
0: La verdad que yo creo que más bien, pues lo que ya sabemos, no es muy juicioso.
1: Creo que nos hemos portado bien, pero bueno, ya estamos. Yo soy más chiquita que tú, pero no tanto.
0: Vamos con más preguntas, doctora. No voy a leer el nombre de esta amiga por lo delicado de la situación, y además ella muy linda nos lo comparte para pues para que estén al pendiente y para que tengan cuidado y no vayan a caer en una situación similar. Resulta que su hija, revisando su estado de cuenta, se da cuenta que había gastado 200,000 pesos. Ah, no, 2,000, perdón, no 200. Bueno, no importa lo que sea, 2,000 pesos. Y a la hora de hacer las pesquisas correspondientes y de investigar, fue su propio hijo comprando juegos. Me imagino que videojuegos.
1: Ay, no.
0: Entonces, aparte de la frustración, el shock, el coraje, viene el dolor. ¿Cómo, hijo, si yo no te enseñé a robar? Porque esto es un robo, no hay que minimizarlo. Entonces sí está muy delicado, doctora.
1: Claro, y mira, pero justamente cuando hablamos de ramalazos, de turbulencias, de huracanes, llegan por algo y para algo. Yo mencionaba a lo largo de la emisión, a veces esas situaciones llegan por nuestra... la consecuencia de lo que traemos en nuestra mente, en nuestro corazón. Hay otros que dicen, aquí no entiendo, y que eso es lo que uno debe decir, Señor, no entiendo, de verdad no entiendo por qué estoy viviendo esto, pero déjame saber qué tengo que aprender, qué tengo que perdonar, qué tengo que reparar, en fin. Pero en esta situación, cuando es el hijo, el bandido, literalmente, y cuando ese dinero mal habido lo utilizó para comprarse juegos, hablamos de dos problemas grandes. Uno, la adicción a los juegos, la ludoterapia, ¿sí? Que es una adicción.
0: No, la ludopatía.
1: Ludopatía, perdón. Si la terapia es cuando.
0: Ya está en terapia.
1: En terapia para sanar. Entonces, la definición de una adicción es: no la puedo dejar. Por favor, esto es muy importante, y es cuando entramos al nivel de los pensamientos irracionales, donde ya no hay razonamiento, donde nada más busco, el alcohólico busca el alcohol, el adicto a la droga, el adicto al sexo, cada quien lo suyo, pero todo está enfocado a esa adicción, y ya no mido si robo, si mato. Por favor, no hay límite para una persona adicta. Entonces ahí tenemos un problema severo, y tu hijo necesita terapia. Por favor, necesita terapia. Aquí tenemos a un excelente terapeuta especialista en adicciones, el doctor Kevin Reyes.
0: Así es, que ahorita está de licencia porque está haciendo una maestría.
1: Pero está...
0: Pero hay de todas nosotras alternativas.
1: Terapia cognitivo-conductual, está la doctora Fernanda, la doctora Elena. Aquí hay psicólogos excelentes, pero necesita terapia. Eso es muy importante, Orlando.
0: Y responder, o sea, reparar el daño.
1: ¿Cómo vas a pagar? Esto tiene que pagar de alguna manera. Trabajas, vendes chicles, das grasa, a ver qué haces. Y recapacitemos qué es lo que ha propiciado que él llegue a esa situación, que no se siente vigilado, no tiene responsabilidades, no hay consecuencias. Tenemos que voltear a nosotros, qué es lo que ha propiciado, tolerado, aceptado esta situación para llegar a este punto, donde ahorita son 2,000 pesos, donde todavía hay solución, pero no esperes a sacarlo de la cárcel o verlo en un CEMEFO, ¿sí?
0: Es que ténganlo presente, fue de la tarjeta de su mamá, quien obviamente no procederá legalmente, pero ante la ley eso es un fraude.
1: Y se persigue de oficio.
0: Y puede terminar en la cárcel. Usar una tarjeta suplantando al propietario es un delito. Puede escalar. De veras, tengan mucho, mucho cuidado. Vamos a hacer una muy breve pausa. No es pausa, es un paréntesis. Este paréntesis lo usamos para hacer oración. Te recuerdo los teléfonos en el estudio: 55-5541-4319 y el 800-002-7434. Y ahora sí, vamos, por favor, a ser parte de este momento. A ti te tocan dos cosas. ¿Las tienes bien claras? Son pedir y agradecer. Tener bien claro lo que vas a pedir y agradecer porque ya fuiste escuchada, escuchado, porque ya fue concedido. Hazlo con mucha fe y desde tu corazón para que llegue directo al corazón de Dios. Raquel Levinstein te guía para vivir esto que es el portal 1111.
2: Portal 1111. Un momento de comunión con el cielo para pedir con fe.
1: Es el momento, bendito, bendito momento, en que se abren las compuertas del cielo para sentir cerquita, muy cerquita a Dios. Su amor infinito que nos cobija, su amor que nos libera de errores y caídas, su luz que alumbra nuestro camino, aún en las noches más oscuras. Para pedir con todo el amor, la fe y la gratitud infinita por el despertar de conciencia de la humanidad y la instalación del reino de los cielos en el aquí y el ahora, donde todo fluye para bien, donde los hombres volvemos a ser hermanos, donde la vida se manifiesta en perfección. Es el momento de pedir por tu necesidad especial.

0: Así, con profunda humildad e infinita gratitud, damos gracias porque nos escuchas, porque respondes a esta nuestra solicitud. Gracias.
1: Este fue el portal 1111. Damos gracias por lo que ya es.
2: Bueno, pues vamos a continuar. Fíjese qué bonito, dice Luna Mejía. Buen día. Hay un caso en Facebook de un adolescente que tenía 8 meses desaparecido. Yo pedí por él con la oración que nos enseñó. Dios, no sabemos dónde está, pero tú sí. ¿Y qué creen? Ya recibieron noticias de él. Fíjense, después de 8 meses se nos ocurre invocar a Dios. Es que invocarlo no es... mucha gente dirá, pero si ya está rosario, sí, se ya recé. No es que sea malo rezar ni hacer rosarios, pero no es lo mismo que ponerse en contacto directo con él, doctora.
0: Esa es la diferencia. Y retomamos la frase que Cristo Jesús nos decía: yo soy el que soy. Yo soy uno con el Padre. Y es lo que nos venía a enseñar, precisamente. Padre es esa conciencia cósmica, la fuente generadora de toda vida, el amor divino en el que podemos navegar todos. Pero nos gana el miedo, el coraje, la ira, el resentimiento, la culpa, nuestras fracturas emocionales. Y ahí andamos, aquí, esa es la historia de nuestra triste humanidad inconsciente. Entonces, descubrir esa esencia, ¿sí? Es sentirle, es amarle, es caminar con él en todo momento, ¿sí? Y te digo, no solo, ojalá leyeras mi libro El Poder de la Oración, donde digo, bueno, tú puedes estar todo el día repite y repite oraciones, pero como loro, hay que sentirla, hay que hacerlo desde el corazón, porque ¿qué crees? Ahí es donde habita la individualidad de Dios.
2: Vamos con otra lista de campeones, de niños, jóvenes, incluso adultos que han hecho un gran esfuerzo y lograron sacar sus estudios adelante. Por eso están en el cuadro de honor.
0: Claro que sí, con mucho cariño. Christopher Yair Vega Ortuño.
2: Francisco Hernández Hernández.
0: Eric Giovanni Vega Ortuño.
2: Aldo Isidro Pérez García.
0: Melisa Sofía Pérez García.
2: Alejandra Velázquez Solís.
0: Gadea Murúa Camacho.
2: Alejandro Ernesto Vázquez Martínez.
0: Camila Franco León.
2: Armando Flores Sáenz.
0: Renata Franco Rodríguez.
2: Bárbara Herrera Díaz.
0: Ulises Said Rosas López.
2: Dalia Lizeth Gómez Martínez.
0: Alexis Aarón Rosas López.
2: Eric Manuel Acevedo Pacheco.
0: Yael Valero Olmos.
2: Sonia Guadalupe Álvarez Novelo.
0: Luis Francisco Olmos.
2: Y Alma Rosa Aburto Zúñiga. Para ellos, nuestro reconocimiento.

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0: Y estamos de regreso, continuamos. Gracias por estar con nosotros esta mañana y sobre todo gracias por permitirnos a nosotros acompañarte y estar siempre contigo aquí, como desde hace ya tantos años juntos, siempre contigo en las buenas y en las malas. Y mire, doctora, tengo un mensaje, no es para usted. No es para mí, ni siquiera es para el dúo dinámico. No, no, no, no, no. Es para Gaby Hidalgo. Para Rosalía Hidalgo, nos lo manda Gaby, su hija. A ver, atención, Rosalía Hidalgo, escuchemos el mensaje que envía tu hija Gaby Corona. Dice: queridos doctores, un fuerte abrazo. Por medio de ustedes, quiero decirle a mi mamá Rosalía Hidalgo que la amo con todo mi corazón, porque cuando casi perdí mi vista, del cielo ella tomó mi mano y sigo hoy mirando al cielo.
1: ¡Ay, qué bendición! Uy, pues de verdad que nos estremece y compartimos esa alegría. Y qué hermosa que en esta lección de vida que llegó como lección, lo aprendiste y ahora sigo mirando al cielo y sé que ahí siempre hay camino y solución y que tienes una mamá tan hermosa que te ama con todo el corazón. Y a ti, Rosalía, pues tu hija que te lo dice desde el corazón también. Dense un abrazo si están cerquita y si están lejos. Recuerden que el corazón, el amor, no conoce geografía ni fronteras.
0: Teresita, cariño, yo tuve una separación y me sentía como parada en piedras, un infierno, pero me agarré de Dios y yo le decía: sé que tengo que aprender algo, pero échame la mano, quítame el dolor que tengo en mi corazón. Y así fue.
1: Así es, de verdad, es impresionante cuando realmente volteamos al cielo, se nos olvida voltear al cielo cuando es nuestro recurso supremo, cuando está al alcance, la puerta abierta, no hay horarios de oficina, ni días de descanso, ni vacaciones. Pero ¿dónde anda tu mente? ¿Dónde anda tu corazón? Analiza, en el chisme, en la crítica, en el juicio, en la jeta, en la preocupación, en la angustia. ¿Dónde andamos? Tu mente se conecta con las quinta paila del infierno para generar más infiernos, o se conecta con el cielo para traer el cielo, el reino de los cielos, al aquí y a la hora. La decisión depende de ti.
0: Dice María José Ramírez: ¿con qué color puedo visualizar a una persona violenta? Es que necesito hablar con ella, pero es muy violenta. Por favor, oriéntenme, ayuda.
1: Qué hermosa, mira, en silencio. Luz naranja para ella, luz azul para ti, y dices: la paz de Dios está en ti, está en mí. Y si tienes el privilegio de creer en Cristo Jesús, imagina que está entre los dos, entre las dos, incluso que pone amorosamente su mano en su frente y en su corazón. Y observa. Entonces le mira: lo único que quiero que me escuches, que lo que te lo digo porque es importante que lo hablemos, que lleguemos a una solución. Pero no tiene otro afán, ni de ofender, ni de molestar. Pero luz naranja, luz dorada, luz azul.
0: Mire, qué linda Aida Valencia. Dice: doctora, quiero darle las gracias infinitas, porque cuando yo la conocí, tomé sus cursos hace algunos años, usted me enseñó a ese Dios del amor. Mil gracias por todo, los amo.
1: ¡Ah, qué hermosa! No sabes qué bendición, qué caricia para el alma son tus palabras cuando hay esa retroalimentación que nos hace saber y sentir el trabajo realizado, el camino recorrido ha dejado esas semillas en tu corazón.
0: Silvia Vieira dice: mis doctores tan chulos, de quien tanto aprendo y trato de aplicar su conocimiento en mi vida. Gracias por todo. Yo sufro de ansiedad y el simple hecho de mencionar el nombre de Jesús, la ansiedad empieza a ceder. Gracias a Dios por todo y por tanto. Dios es poder espiritual y de vida.
1: ¡Qué hermosa! ¡Claro! Él es la paz. El saludo hebreo es Shalom, que es la paz de Dios esté contigo. Entonces, y él decía, nuestro hermano mayor, La paz os dejo, la paz os doy, pero no como la conoce el mundo. Es la paz que te hace saber y sentir, independientemente que estés en la turbulencia de un huracán, de un mal momento, parado sobre piedras. Puedes voltear al cielo, tocar las estrellas, y la paz se instala en tu corazón y te dice: no temas, estoy contigo siempre.
0: Aurora Galán López, qué hermosa, muchas gracias. Me honra, varias personas me hacen llegar sus poesías, algunas canciones para interpretar. Hoy ella me toma en cuenta, dice: felicito a todos, un beso, un abrazo, doble felicitación a Orlando, qué bonito declamó. Doctor Orlando, yo también escribo, ¿le puedo mandar un pensamiento que hice? Le puse la oración del preso. Habla de todas las emociones que tenemos cuando nos sentimos mal. Desde chiquita escribo porque soy discapacitada. Entre la casa y el hospital empecé a escribir. Me encantaría escucharlo en su voz el próximo 13 de agosto, que es Santo de las Auroras, y sería un regalo muy bonito escucharlo. Si lo acepta, ¿dónde podría mandarlo? Muchas gracias, Aurorita.
1: Qué hermosa. De verdad, seguramente Orlando lo va a hacer con muchísimo cariño.
0: Lo leemos con mucho gusto y depende del contenido y todo, programamos para sacarlo al aire, claro que sí. Se van a poner de acuerdo con ella en comunicación de parte de la producción para ver si ella tiene posibilidad de enviar correo electrónico o cómo puede hacerlo llegar. Ahí le darán indicaciones. Dice también Beatriz Ortiz: bravo, bravo, qué bonita reflexión que escribió mi bella doctora. Y en la voz de mi guapo doctor solo les puedo decir gracias. Y sí, el yo soy y puedo salir adelante con Dios y mis bellos doctores, gracias. Doctora, ¿cuál es esa frase en la que usted resume todo el yo soy, que nos dice que era de Cristo Jesús y que podemos repetir? Mucha gente nos pide que la repitamos, que podemos repetir cuando nos sentimos en peligro.
1: Yo soy el que soy, yo y mi Padre la misma cosa somos. En un puntito, tú no eres una gotita de océano en el océano, eres el océano en ti, eres el universo en ti. Que nunca se pierda la proporción de que somos fractales o manifestación de una conciencia infinita, fuente generadora de toda vida, y que su esencia es el amor, y cuando navegamos en el amor, navegamos en él. Entonces, el yo soy, ¿quién eres? Eres un pensamiento divino hecho realidad. Eres fuente del origen, eres la fuente en una manifestación diminuta, si tú quieres verlo así, pero también en el yo soy viene. Mira, cuando haces tu trabajo, no importa cuán pequeño sea tu propósito, al entregárselo a Dios, se tiñe de grandeza. Entonces, no importa si estás haciendo un arroz, si estás barriendo, trapeando, estudiando, manejando un taxi, dirigiendo una empresa, estás atrás de una computadora, donde sea, ese trabajo que realizas, cuando dices: Señor, es para tu gloria, es para servir a la vida, porque para eso estamos aquí, y darte gloria a ti, se instala la paz en tu corazón, se instala una sonrisa en el rostro, y las neurociencias dicen: cuando la sonrisa aparece, el corazón se alegra y se generan hormonas de felicidad, simplemente por una sonrisa. Mencionar a Jesús, sentirle sobre todo, hace la diferencia.
0: Bueno, mucha gente que me pida que les repita el yo soy, no es muy cortita, vuélvanla a escuchar o a ver si luego la suben como independiente, ¿no? En un short, ojalá que llegue a muchas vistas para que la compartan y nos acordemos todos quiénes somos. Para que nos acordemos todos que estamos hechos a imagen y semejanza, ni más ni menos que de Dios Padre. Ojalá. Vamos a ver si la suben. Ya aquí están tomando nota en la producción. Ya nos vamos a cuadro de honor, entonces ya no le leo mucha gente que participa en relación al tema del día de hoy, doctora, pero vamos a otra lista de campeones, de triunfadores, de niños, jóvenes, adolescentes, incluso adultos que hicieron un gran esfuerzo y sacaron adelante sus estudios. Por eso están en el cuadro de honor.
1: Claro que sí, con mucho cariño. Itzel Rincón Escamilla.
0: Daniela Arjona García.
1: Miguel Efraín Rincón Escamilla.
0: Emiliano Chávez Gómez.
1: Valentina Álvarez Simón.
0: Melanie González Medina.
1: Rodrigo Romero Rivero.
0: Amairani González Medina.
1: Samuel Muñoz Vega.
0: Melissa González Medina.
1: Leonardo Muñoz Vega.
0: Leonardo Gómez Rubio.
1: Josué Valentín Obregón.
0: Leili Lani Daniela Villafuerte Martínez.
1: Elizabeth Martínez Obregón.
0: Fernando Rivera Vázquez.
1: Camila Manzano.
0: Hugo Rivera Vázquez.
1: Andrea Michelle Soto Hernández.
0: Y Regina Guadalupe Daza García. Para ellos, nuestro reconocimiento.

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0: Estás pidiendo cuadro de honor, no te desesperes, no salen hoy a lo mejor, pero mañana segurito. Por favor, ¿quieres cuadro de honor? Pídelo solamente por teléfono o bien aquí en el YouTube poniendo esas tres palabras, cuadro de honor. Si lo haces así, no tengas duda, se te va a mencionar en el cuadro de honor. El cuadro de honor se acaba ya mañana, así es que pues tómalo en cuenta. 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Javier Medrano, yo los oí hablar del Oso Sanz y no le daba el crédito que algunas personas le dan. Hoy que lo probé, estoy fascinado. Ya se lo di a casi toda mi familia y todos coinciden. Efectivamente, no solo para dolores de huesos, que es para lo que está hecho, según nos ha explicado Orlando. Efectivamente, para eso fue creado. Dice, mi esposa tiene una fuerte jaqueca y se le quitó por completo. Sí, nos han dado testimonios de gente que dolor de cabeza, que dolores menstruales, que bueno, impresionante. Qué bueno que ya lo probaste y lo comprobaste. Es algo maravilloso como la naturaleza, cuando la ponemos al servicio del cuerpo, ahí está. Pues es que de ahí viene todo, finalmente. Bueno, ahora ya hay muchos sintéticos, pero toda la medicina, ¿de dónde surge? De la herbolaria. Así es que no es para sorprenderse. Vámonos con llamadas. Ya está aquí la doctora. Y mensajes, dice Carolina Caro, yo pienso que sí es posible mirar al cielo aún parado sobre piedras, ya que es cuando más debemos buscar a Dios y tener una fe inquebrantable, porque Él siempre vela por nosotros y nos escucha. Él es todo.
1: Qué hermosa que lo concibas así, de verdad. Si aprendiéramos a verlo así, en esa libertad absoluta, no está con el mazo para darte coscorronazos ni con una lista de las deudas que tenemos. Simplemente, ¿ya aprendiste? Pues adelante, y siempre, siempre con los brazos extendidos, sin reclamos, sin reproches, sin condición. Eres criatura amadísima, en un plano material, con un cuerpo material y con toda la tarea que tenemos que enfrentar, que realizar, transformar, pero parado sobre piedras, justamente es así. Es el momento en que más fe debemos de tener y ponernos en sus benditas manos, haciendo a nivel material lo que nos corresponde, porque recuerda la frase de San Juan de la Cruz: Dios nunca, nunca va a hacer por el hombre lo que el hombre debe hacer por sí. Entonces a nosotros nos toca lo posible, pero a Dios lo imposible. Y cuando de verdad nos ponemos en sus manos y descansamos en Él, descansamos. La paz se instala en el alma y en la paz actúa Dios. En la turbulencia, en la preocupación, en el Diosito, Diosito, por favor. Lo que estás transmitiendo es preocupación, angustia y falta de fe.
0: Reina Romero es un ejemplo de cómo en la turbulencia, cuando volteas a Dios, ella tuvo un diagnóstico que pudo haber sido el derrumbe para muchos cuando se detecta una insuficiencia renal o que sus riñones no están trabajando al máximo. Ella al contrario, se aferró a Dios desde el primer momento, sin angustia, con la certeza de que si Dios estaba a cargo, todo estaba bien. Hoy nos escribe, dice: hermosos ángeles, los quiero abrazar con el corazón. El tema me llega, yo diría más bien me identifica, porque tú eres un vivo ejemplo, mi querida reina, que nos hace admirarte y aplaudirte. Dice: sí, claro que sí es posible. Se refiere al título del programa, mirar al cielo aún estando parado sobre piedras. Dice: porque a 2 años de mi diagnóstico, cada día para mí es esperanza, amor, agradezco oportunidad de vida. No puedo decirles más que los quiero.
1: Ah, qué hermosa, un abrazo con todo el amor. Y en ese transitar has sentido la mano de Dios, los caminos se abren, la manifestación se hace presente. Dices: aquí estoy, Señor, pero contigo y en ti y en contra mí. Un aprendizaje, un cuidar nuestro cuerpo, un valorar la vida cada instante. Y te das cuenta que aún esos momentos difíciles es regalo del cielo, bendición de Dios.
0: Adriana Correa, gracias por tan hermosa reflexión que nos recuerda quiénes somos y de dónde venimos. Gracias, mi querido doctor Orlando, por poner su hermosa voz en este gran mensaje que nos regala mi hermosa doctora.
1: Qué hermoso, de verdad, de nuevo, gracias, Orlando. Porque no hay como tú le pones ese sentimiento, ese amor que, pues, que pica los ojos.
0: Muchas, muchas gracias a usted por haber escrito esto y darme la oportunidad de interpretar ahora a Raquel Evans. Han interpretado a José Alfredo Jiménez, a Jaime Sabines. Bueno, qué extremos, ¿verdad? Pero es la verdad, es todo lo que he interpretado. Y ahora interpretar a Raquel Evans, qué gran orgullo. Dice Guadalupe Vázquez: sí es posible mirar al cielo a pesar de que tengamos penumbras, para poderle agradecer a Dios por todo lo que nos da y las pruebas que nos pone, y ser agradecido siempre. Gracias y bendiciones de Dios.
1: Que así sea, bendiciones para todos.
0: Y sí, es cierto, doctora, es en el momento, en esas penumbras, si nosotros nos mantenemos firmes, la luz aparece, la luz
1: siempre,
0: brota.
1: Siempre, no lo dudes. Pero que ahí me dijo el doctor, no, pero que me hizo sí, eso está a nivel material, pero la materia se pliega ante la grandeza del espíritu. Decía Daniel, no recuerdo, uno de los grandes de la física, que decía: la materia es luz encapsulada, ¿sí? Entonces, en lo más diminuto, en lo más grande, en lo infinito, está la luz que eres tú, la luz eterna que es Dios. Entonces, cuando le damos la oportunidad de convertir esa chispa divina que está en nuestro corazón como una llama que toca su corazón, ojalá puedas leer mi libro, El Secreto, el mayor secreto, el secreto de tu divinidad. Hazlo tuyo, de verdad. Cada libro, cada palabra, cada... Yo mira, cierro los ojos y Dios me dicta a través del corazón, a través de lo que tú nos compartes cada mañana, los problemas, las carencias, los miedos, las angustias, las enfermedades. Y bueno, bendito Dios que nos utiliza como un instrumento para hacerte llegar esa palabra, esa información. Pero es de todos, para cambiar, para transformar.
0: Ya le pone el dato.
1: ¿Quién es David?
0: David Bohm.
1: Exacto.
0: O Bohm, no sé Bohm, cómo se pronuncia. Bohm,
1: sí. Gracias, muchas gracias.
0: Daniel Bohm, ese era un personaje, ¿no?
1: No, pues es un gran físico.
0: Mire, yo me acuerdo, como que me sonó de una historieta
1: y
0: o de algo así.
1: Tiene muchas aportaciones, pero entre las que destaca: la materia es luz encapsulada. Dios está prisionero en nosotros, ¿sí? Y lo mantenemos prisionero ante nuestra necedad, nuestra incertidumbre, nuestra falta de fe. Dejemos que salga la luz, que se expanda, que brille como un sol. Sé tú un rayito de sol para el mundo. Sé tú una lucecita. Esa tarea también nos la dejó Cristo Jesús. Sé tú la luz del mundo. Pues ya sabes el caminito. Aún parado sobre piedras, es posible voltear al cielo, tocar una estrella, hacer tus sueños realidad. Claro, y para ello tenemos el testimonio y muchos reconocimientos que hacer.
0: Claro que sí, aquí viene la última de hoy, una lista de campeones, de quienes han hecho un gran esfuerzo en su ciclo escolar, en sus estudios, y por eso están en el cuadro de honor.
1: Con mucho cariño, Nicté Bruno Ricaño Oropesa,
0: Sherlyn Zoé Pérez Sánchez,
1: Bruno Ricaño Oropesa,
0: Mateo Cruz Morales,
1: José Luis Vallejo,
0: Sofía Hernández Vega,
1: Luis Adán Aguilar,
0: Alejandro Ramírez Castillo,
1: Fabián Caro Timoteo,
0: Valentina Rojas Mendoza,
1: Leonardo Iñaque López Caro,
0: Sebastián Vargas Flores,
1: Ana Valeria López Caro,
0: Camila Medina Silva,
1: Sofía Mañón Caro,
0: Diego Herrera Castro,
1: Jessica de la Cruz Mora,
0: Isabela Torres Navarro,
1: Carla Alí Sánchez Romero
0: y Lucas Navarro Ortega. Para ellos, nuestro reconocimiento.

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0: Ya estamos de regreso. Lilian, qué gusto nos da saber de ti. Ya no da tiempo de leerte hoy, pero estate al pendiente, te leemos pronto. Mi querida Malu, ¿qué trancazo se dio? Por favor, empiece a tomar. Desde el primer día debe haber tomado Árnica Montana, la sexta, en globulitos cada hora. Siempre hay que tener en casa para cualquier golpe, torcedura. A nivel local, el aceite de malabar. Y si persisten las molestias, hay que hacer una radiografía. No vaya a ser que nos hayamos hecho una fisurita o algo así. Ale Rodríguez, ¿cómo les fue en el banco? ¿Ya está todo arreglado? Aquí nos dice: es una bendición poder disfrutar de tanto amor que nos comparten. Dios les siga colmando de tantas cosas importantes que nos comparten cada día. Gracias, gracias,
1: Tan
0: gracias.
1: hermoso, un abrazo grande, grande para ti y para don Adolfo.
0: Mi querida Aurelia Arellano, siempre hermosa, y les recuerda a todos que no olviden poner dedito arriba. En fin, muchos comentarios. Voy a cerrar con la pregunta o con la petición que tiene Beatriz Ortiz. Qué hermosa, dice: ¿me podrían mencionar otra vez la oración que mencionaron? Es la que resume todo el tema. Por eso le voy a pedir a la doctora que sea quien nos la repita y nos recuerde de qué hablamos el día de hoy a modo de recapitulación. ¿Es posible mirar al cielo aún parado sobre piedras? Fue nuestro tema esta mañana.
1: Gracias, Orlando. Y cerramos efectivamente con esa frase que nos enseña nuestro hermano mayor, Cristo Jesús: yo soy el que soy. Yo y el Padre la misma cosa somos. Y cuando lo recuerdas y ya sabes quién eres y que tienes el poder del amor, de la luz, la presencia, la individualidad de Dios en ti, aún parado sobre piedras, puedes voltear al cielo, tomar una estrella. Y justamente en los momentos más difíciles, es justo el momento en que está, según la ley de polaridad, los extremos se tocan. Cuando está más oscuro es cuando va a amanecer. Cuando estamos en el ramalazo, estás a punto del milagro de dar el salto cuántico, que es un salto cuántico, un cambio de realidad, de salir de esa obsesión, de la adicción a la libertad, del diagnóstico fatal al milagro de la sanación. Está en nosotros esa posibilidad, pero lo importante es que por lo menos ya nos damos cuenta que lo que jala es el miedo, la culpa, el coraje, el resentimiento, nuestras fracturas emocionales. Pero todo eso y más de las chuladas de la inconsciencia es trabajo que tenemos que realizar a nivel material. Pero nunca olvidar que si Dios está a cargo, todo, todo está bien.
0: Y ahí me gustaría, bueno, antes de irnos a la oración, bueno, aclarar primero esta frase. Yo me la sabía: yo soy yo, porque se repite prácticamente dos veces el yo soy yo y el Padre la misma cosa somos, así nos la había usted enseñado. Hoy dice: yo soy el que soy. ¿Cómo es o no importa? Porque según le entiendo, la frase yo soy tiene mucha fuerza.
1: Sí, es el nombre creador del universo. Eye, es como se anuncia el Dios ante Moisés para presentarlo ante el pueblo. Entonces, ¿eres quién eres? Yo soy quien soy, criatura amadísima de Dios.
0: Ahora vamos a cerrar con broche de oro esta emisión. Aquí está la cadena de oración.
1: Es el momento, bendito, bendito momento, de unir las manos en señal de invocación para invocar tu nombre, tu luz, tu presencia bendita. Y darte gracias, Señor, infinitas gracias, por el milagro de la vida y mi despertar de conciencia en ti. Gracias, porque eres la luz que alumbra nuestro camino, el perdón y la misericordia que nos libera de errores y caídas, el amor que cobija nuestros sueños y nos permite hacerlos realidad. Es el momento de pedir por tu necesidad especial, por tu ser.

0: Seres queridos, por quien ha dejado este plano material para que encuentre en tu mano extendida un camino de luz, de amor hasta tu corazón, para sus deudos, paz y consuelo, y la certeza absoluta de saber y sentir que lo que se ama jamás, jamás se pierde. Con todo el amor e infinita gratitud, te pedimos por todos aquellos que te necesitan tanto y ni siquiera te buscan, por nuestros gobernantes y todos los gobernantes del mundo, por los que están sumergidos en la oscuridad de la inconsciencia, atrapados en violencia, mezquindad, egoísmo, soberbia, adicciones, relaciones dependientes y todo aquello que nos aleja de ti. Te pedimos por los enfermos de cuerpo, de mente, de espíritu, por los que han perdido trabajo, por los que han tenido que cerrar empresas, cerrando fuentes de trabajo y clausurando sueños, por las empresas que siguen en pie, manteniendo fuentes de trabajo y el afán de servir a la vida, sé su guía, protección y provisión. Te pedimos por los más pequeñitos e inocentes, por los animalitos de cielo, de mar, de tierra. Y mira, Señor, ante tantas necesidades, la más importante, que sea tu presencia bendita, luz. Despertar de conciencia y tu voluntad divina la que se haga manifiesta en todo momento y en todo lugar. Y así en silencio, desde lo más profundo del corazón, te damos gracias, infinitas gracias, porque es promesa divina que aquello que se pidiera en oración, con fe, podíamos dar gracias, porque ya ha sido concedido.
1: Gracias por habernos acompañado. Ya me hicieron la aclaración, que el personaje que yo digo es Daniel Boom y el es astrofísico, ¿qué dijo usted?
0: Es físico.
1: Ah, es físico.
0: Físico cuántico.
1: Él es David Boom, es diferente. Sí. Desde cómo se escribe. Nos despedimos, doctora.
0: Recuerda que justamente en los momentos más difíciles, aún parado sobre piedras, es el momento de voltear al cielo. Es el momento de sentir más cerquita que nunca esa presencia sublime que hace latir el corazón.
1: Mire qué hermosa Adriana Sosa dice, gracias, gracias, qué emoción. Parece que yo fuera la estudiante en el cuadro de honor. Gracias a todos ustedes. Bendice, Señor, a toda nuestra niñez y juventud. Qué hermoso que podamos compartir. Claro. El triunfo y el logro de los que hacen su ese esfuerzo, gran esfuerzo.
0: Claro.
1: Bueno, pues te esperamos mañana. Mañana a tu salud, ¿verdad?
0: Mañana tenemos... es a tu salud, tienes mucha tarea, Orlandito.
1: Bueno, pues nos esperamos mañana. Usted tiene mañana un procedimiento médico que le van a hacer, así es que le deseamos que le vaya muy bien. Y el lunes por aquí nos vemos. De lunes a viernes en punto de las 10 tenemos una cita formal para recordarte que no estás sola. Que no estás solo. Si tú nos lo permites, nosotros estaremos siempre contigo.

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3: Morena promueve el recurso de hacer una investigación exhaustiva de todos sus aspirantes a cargos de representación popular, que incluirá la revisión junto con el Gabinete de Seguridad Federal, a fin de no postular criminales. La dirigente nacional asegura que aún los aspirantes estén bien en las encuestas, si se les encuentran cosas, no se va a permitir su postulación. Mucha gente no lo cree. La corrupción no se ha erradicado por decreto en los gobiernos morenistas, tampoco en el partido. De lo contrario, no habría políticos y funcionarios de esas siglas bajo sospecha.
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1: Las compras de maíz al extranjero alcanzaron entre enero y junio de 2026 un máximo histórico, tanto en volumen como en el valor comercial, de acuerdo con cifras de la Agencia Nacional de Aduanas de México. ¿Qué refleja eso? Que el maíz blanco, principal grano que se consume en México, tiene décadas que no merece el apoyo necesario y ahora hay que comprar maíz amarillo a los Estados Unidos, porque así lo marca el Tratado de Libre Comercio. De acuerdo a datos del Grupo Consultor de Mercados Agrícolas, en el primer semestre de 2026, el maíz importado sumó 12.28 millones de toneladas, con un valor comercial de 2.539 millones de dólares que ya no llegaron a las manos de campesinos mexicanos.
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Disculpa, corazón. 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No fue tu culpa.

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2: Morena promueve el recurso de hacer una investigación exhaustiva de todos sus aspirantes a cargos de representación popular, que incluirá la revisión junto con el Gabinete de Seguridad Federal, a fin de no postular criminales. La dirigente nacional asegura que aún los aspirantes estén bien en las encuestas, si se les encuentran cosas, no se va a permitir su postulación. Mucha gente no lo cree. La corrupción no se ha erradicado por decreto en los gobiernos morenistas, tampoco en el partido. De lo contrario, no habría políticos y funcionarios de esas siglas bajo sospecha.
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2: Las compras de maíz al extranjero alcanzaron entre enero y junio de 2026 un máximo histórico, tanto en volumen como en el valor comercial, de acuerdo con cifras de la Agencia Nacional de Aduanas de México. ¿Qué refleja eso? Que el maíz blanco, principal grano que se consume en México, tiene décadas que no merece el apoyo necesario y ahora hay que comprar maíz amarillo a los Estados Unidos, porque así lo marca el Tratado de Libre Comercio. De acuerdo a datos del Grupo Consultor de Mercados Agrícolas, en el primer semestre de 2026, el maíz importado sumó 12.28 millones de toneladas, con un valor comercial de 2.539 millones de dólares que ya no llegaron a las manos de campesinos mexicanos.
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1: Este tren va saliendo para los estados de Veracruz, Puebla, Hidalgo, Estado de México y por supuesto, la Unión.

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2: Morena promueve el recurso de hacer una investigación exhaustiva de todos sus aspirantes a cargos de representación popular, que incluirá la revisión junto con el Gabinete de Seguridad Federal, a fin de no postular criminales. La dirigente nacional asegura que aún los aspirantes estén bien en las encuestas, si se les encuentran cosas, no se va a permitir su postulación. Mucha gente no lo cree. La corrupción no se ha erradicado por decreto en los gobiernos morenistas, tampoco en el partido. De lo contrario, no habría políticos y funcionarios de esas siglas bajo sospecha.
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2: Las compras de maíz al extranjero alcanzaron entre enero y junio de 2026 un máximo histórico, tanto en volumen como en el valor comercial, de acuerdo con cifras de la Agencia Nacional de Aduanas de México. ¿Qué refleja eso? Que el maíz blanco, principal grano que se consume en México, tiene décadas que no merece el apoyo necesario y ahora hay que comprar maíz amarillo a los Estados Unidos, porque así lo marca el Tratado de Libre Comercio. De acuerdo a datos del Grupo Consultor de Mercados Agrícolas, en el primer semestre de 2026, el maíz importado sumó 12.28 millones de toneladas, con un valor comercial de 2.539 millones de dólares que ya no llegaron a las manos de campesinos mexicanos.
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Disculpa, corazón. Juro por Dios que esa no fue mi intención. Pues simplemente nadie manda al corazón. No fue tu culpa.

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2: Morena promueve el recurso de hacer una investigación exhaustiva de todos sus aspirantes a cargos de representación popular, que incluirá la revisión junto con el Gabinete de Seguridad Federal, a fin de no postular criminales. La dirigente nacional asegura que aún los aspirantes estén bien en las encuestas, si se les encuentran cosas, no se va a permitir su postulación. Mucha gente no lo cree. La corrupción no se ha erradicado por decreto en los gobiernos morenistas, tampoco en el partido. De lo contrario, no habría políticos y funcionarios de esas siglas bajo sospecha.
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